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1: Comenzamos. 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Matcher, bienvenido a nuestro iHeartRadio y TikTok Live Premiere con Alex Warren. Si te vas conectando, estás por escuchar una super exclusiva por toda la cadena Match en Puebla, Guadalajara, Morelia, Culiacán, Puerto Vallarta, Querétaro, Ciudad de México y a través de nuestra aplicación oficial y gratuita iHeartRadio. Soy Bristo Mazzini de Match en la Ciudad de México y te voy a acompañar el día de hoy. Vamos a escuchar Rescuer, el nuevo lanzamiento de nuestro artista Match Alex Warren, y antes que nadie, escucharás música de su tan esperado segundo álbum Wild Child, que llega este 28 de agosto. Después de romperla a nivel mundial con Ordinary, que se mantuvo como número uno en más de 30 países y que obviamente escuchaste por toda la cadena Match, hoy Alex Warren nos comparte su paso de TikToker a la música y más detalles de este álbum que viene en camino junto a invitados especiales. Con ustedes, el nuevo sencillo de Alex Warren, Rescuer, por toda la cadena Match. ¿Están listos? ¡Comenzamos!
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0: Matcher, estuvimos conectando con nuestro artista Match, Alex Warren, en nuestro super especial, nuestro iHeartRadio y TikTok Live Premiere con Alex Warren. Este 28 de agosto estrena su nuevo álbum Wild Child, donde podrás escuchar las canciones que nos presentó en exclusiva hoy por toda la cadena Match. Alex Warren tiene una gran historia de vida que nos comparte a través de su música y nos inspira a seguir nuestros sueños. Gracias, Matcher, por haberte conectado por toda la cadena Match en Puebla, Guadalajara, Morelia, Culiacán, Puerto Vallarta, León, Querétaro, Ciudad de México y desde nuestra aplicación oficial y gratuita iHeartRadio. Yo soy Pristo Mazzini de Match en la Ciudad de México y mantente pendiente porque las sorpresas y exclusivas continúan.
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0: 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Matcher, este fue nuestro super especial de iHeartRadio y TikTok Live Premiere con Alex Warren. 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Pues llegó el momento. ¿Qué tienes que hacer? Número uno, síguenos en redes sociales en Instagram @matchradiohq. 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Yo soy Pristo Mazzini de Match en la Ciudad de México. Pendiente porque tú puedes ser uno de nuestros ganadores. Mucha suerte. Hasta la próxima.
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Estás en Match 90.1 más pop. Conéctate que vamos de escuchar Empire State of Mind de Jay-Z, Alicia Keys. Qué buena rala, mi Matcher. Oye, quiero que platiquemos del gran especial que acabamos de vivir junto a Alex Warren. Estuvo joyísima, ¿o no? Yo soy Giselle Navarrete, voy a seguir acompañándote el día de hoy hasta las 10 de la noche. Me gustó muchísimo que Alex Warren es una persona que se ve como bastante seria. Tú la ves en fotos y tú piensas que él es un ser humano muy serio, pero lo escuchas hablar con sus amigos y demás, y es la persona más graciosa del mundo. O sea, en el especial estuvo haciendo bromas y bromas y bromas. Tuvo un montón de invitados, de hecho, inició teniendo a Joe Jonas como parte de este especial, que estuvo muy padre porque también estuvo en vivo a través de la plataforma de TikTok. Entonces tuvimos simultáneamente esta transmisión desde aquí en iHeartRadio y además en el TikTok Live Premiere. Matcher, tú y yo conocimos las nuevas canciones que van a ser parte de su próximo álbum, que se va a llamar Wild Child. Se va a estrenar el 28 de agosto, o sea, imagínate, estamos a 13 de agosto y nosotros ya tuvimos el gran privilegio de poder conocer estas canciones, algunas de las historias de la vida de Alex Warren, que él tiene una historia de vida muy, muy fuerte, Matcher, y lo decía Pris, que justamente él tuvo un camino bastante, bastante, pues, complicado para llegar al momento en el que está hoy. O sea, imagínate, hubo un momento en su vida en el que él vivió dentro de su coche. Y quien estuvo ahí todo el tiempo apoyándolo fue su ahora esposa, que justamente aparece en el nuevo video de su canción Rescuer, que recientemente se estrenó. Y justo también en este increíble programa que tuvimos, mencionó que ya estrenó el nuevo video musical, está muy bonito. Justamente salen como protagonistas él y su esposa Cover Annan, así que estuvo muy bonito que estuvieron juntos. Ella también estuvo en el especial, siendo la mejor esposa, la más apoyadora del condado. Así que muy, muy, muy bonita. Espero que ya hayas mandado tu respuesta al talkback desde la app de iHeartRadio para que te puedas ganar este increíble kit match que preparamos para ti, que incluye una bocina inteligente match. Así que bueno, si todavía no lo has hecho, corre de una vez desde nuestra app gratuita iHeartRadio. Sigamos con más música en esta tarde de jueves. También, por favor, cuéntame qué te pareció el especial a través de redes sociales, que por allá te veo, @matchradiohq, @gisel_navarrete_ a través de Instagram. Te dejo con esto de Mark Ronson y Miley Cyrus. Se llama Nothing Breaks Like a Heart. Sonando aquí en Match 90.1 más pop. Conéctate. Buenas tardes.

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2: 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Candy, mi matcher. Feliz jueves 13 de agosto. Ya son las 6:58. Después de nuestro increíble especial con Alex Warren, le damos la bienvenida a una hora más acompañándonos. Yo voy a seguir contigo hasta las 10 con mucho de qué platicar. Y Matcher, te tengo una gran pregunta. ¿Tú te imaginabas alguna vez ver a Justin Bieber siendo una princesa por un día? Pues esto sí pasó a mi Matcher y te voy a contar por qué. Porque apareció vestido de princesa en las calles. Dentro de dos rolas vamos a platicar de esto. Muy buenas noches, mi Matcher.

Sigues en Match 90.1 más Pop. Conéctate que vamos a escuchar Right Round de Florida. Oye, Match, Justin Bieber se convirtió en una princesa por una noche. Y bueno, aquí te tengo el chisme. Yo soy Gisela Marrete, sigo contigo hasta las 10 de la noche. La modelo Kylie Jenner celebra sus 29 años con una fiesta temática de princesas. Y Matcher Hailey, que es la esposa de Justin Bieber, es súper amiga de Kylie desde hace años, así que estuvieron súper invitados. Y en su fiesta, el código de vestimenta decía que tenías que llevar una corona. Y sí, Matcher, todos tenían que llevar una corona de princesa, incluyendo a Justin Bieber, que estuvo así con su esposa. Pero deja tú eso, todas las fotos de Justin con su coronita de princesa se hicieron virales, porque nadie esperaba ver a Justin Bieber así, pero la neta estuvo muy, muy, muy divertido. Y te voy a dejar las fotos de esto en mi Instagram para que las vayas a ver, arroba Giselle Navarrete y en bajo también síguenos en arroba Match Radio HQ. Y vámonos con algo de Justin, acompañado de Nicki Minaj en la canción número 235 del día, Beauty and a Beat, aquí en Match 90.1 más Pop con...

0: Estás en Match 90.1 más pop. Conéctate, escuchamos a mi queridísima Benson Boone con Beautiful Things. 236 canciones sonando en este día. Mi Matcher, si tú eres super fan del K-pop, ¿qué crees? Vamos a tener el iHeartRadio Music Festival, un evento gratis que tú vas a poder escuchar, donde tendremos a BTS, a The Seraphim y muchos más artistas. Te voy a contar más detalles a las 7:20.
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1: Estás en Match 90.1 más pop. Conéctate, conéctate, que vamos a escuchar We Are Young, The Fan. Matchers, si eres super mega hiper fan del K-pop, pues ¿qué crees? Vamos a tener a BTS aquí en la cabina de Match 90.1 en el evento más importante de la música, iHeartRadio Music Festival 2026. Soy Isla Navarrete, he sido contigo hasta las 10 de la noche. 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Así que no te lo pierdas, el iHeartRadio Music Festival, el 18 y 19 de septiembre. Vámonos con más música. Llega Hugh Gale con Moving to the Sun. 238 canciones sonando el día de hoy aquí en Match 90.1 más pop con Conéctate.

Estás en Match 90.1 más pop. Conéctate, escuchamos Umbrella de Rihanna. Qué buena canción, Match. Perfectísima para este momento que anda lloviendo todavía por algunas partes de la ciudad de Puebla. Literal, te imaginaba a ti y a mí así bajo la lluvia escuchando esta canción de Rihanna. Oye, ¿qué crees en la historia Match del día de hoy? Te cuento por qué Taylor Swift le prestó su jet privado a uno de sus bailarines. Yo soy Isel Navarrete, sigo acompañándote hasta las 10. Recientemente ha estado súper viral esta historia que nos cuenta durante las fechas asiáticas del Eras Tour de Taylor. Uno de los integrantes de su equipo tuvo que enfrentar una emergencia médica de su esposa y nuestro artista Match Taylor Swift se encargó de prestarle su jet privado para que él pudiera regresar con ella lo antes posible y también le dio $100,000 en efectivo para poder ayudarlo con los gastos. O sea, Match, con esto Taylor le dejó claro que su trabajo seguiría esperándolo cuando estuviera listo para volver y sin duda ella es la mejor jefa y solamente demuestra cada vez cómo es que ella cuida de la gente que trabaja con ella. Oye, además yo no creo que sea como súper mega hiper fácil o muy sencillo trabajar para Taylor Swift porque siento que es una persona que demanda mucho porque es mucho, Match, o sea, es un trabajo yo creo que sí pesado, entonces qué bonito que ella tenga este tipo de detalles tan humanos con toda la gente que trabaja con ella. Vamos a escucharla en la canción número 240 del día con esto que se llama Up Light aquí en Match 90.1 más pop. Conéctate.

0: Sigues en Match 90.1 más pop. Conéctate con Ariana Grande. Y eso fue Side to Side. 241 canciones sonando el día de hoy. 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Así que si tú eres súper mega hiper fan de ellos, muy pendiente que a las 7:44 te digo cómo te llevas tu disco autografiado.
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Sigues escuchando Match 90.1 más pop. Conéctate que vamos a escuchar Midnight Sun de Sara Larson. 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Yo soy Isel Navarrete y te estoy acompañando hasta las 10 de la noche. 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Solamente tienes que etiquetarme en un comentario y una vez que yo lo vea, te voy a pasar por mensaje privado nuestro registro, @GiselleNavarrete_. Es lo único que tú tienes que escribir en un comentario para que yo pueda ver que me etiquetaste y que te pueda mandar este mensaje. Así que corre de una vez, @K-Pop México Radio. En la segunda foto me etiquetas en un comentario, @GiselleNavarrete_. Corre a participar y vámonos con más música. Llega mi güerita favorita, Sabrina Carpenter, en la canción número 243 del día, con esto que se llama Espresso, aquí en Match 90.1 más pop con él.

0: Estás en Match 90.1 más pop. Conéctate, escuchamos Starlight de Muse. 244 canciones sonando el día de hoy. Mi Matcher, necesito tu voto para elegir la canción que se va a adueñar del viernes en Match. Si no entiendes, no te preocupes, que el contexto te lo doy a las 7:56.
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8: Candy Matcher, muy buenas noches, ya son las 7:57 en este jueves 13 de agosto. Espero que te encuentres muy pero muy bien. ¿Qué onda, mi Matcher? Oye, si tú eres parte de nuestra escudería Match, Uber, Didi's, transporte público, de verdad, qué rifado eres. Muchísimas gracias por estar sintonizándonos el día de hoy, muchas, muchas gracias. Así que ya saben, 10,000 estrellitas a ese Uber, a ese Didi, por favor. Matcher, ¿qué canción quieres escuchar todo el viernes en Match? Te tengo una dinámica y vas a poder decidir por tu canción favorita. Pendiente, dentro de dos canciones tenemos la dinámica. 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

Sigues escuchando Match 90.1 más pop. Conéctate, se fue Can't Get You Out of My Head, Kylie Minogue. Mi Matcher, es el momento de poder escoger la canción del viernes en Match. Yo soy Giselle Navarrete, te estoy acompañando hasta las 10 de la noche. Oye, yo te tengo esta dinámica todos los jueves, donde tú escoges entre dos canciones para que una de ellas sea la canción del viernes en Match. Así la rola que más nos haga bailar y todo. Y esta semana justamente tenemos en primera opción Can't Get You Out of My Head de Kylie Minogue, la rola que acabas de escuchar.

de Dominic Fike, esta gran rola. Bueno, mi macho, ¿y de qué va la dinámica? En mis historias de Instagram justo te acabo de dejar una encuesta donde tú puedes votar por tu canción favorita, la que más te guste, para que mañana sea la rola bautizada como la rola del viernes en Match. La que tenga más votos es la que gana. En mi Instagram me encuentras como @GiselleNavarrete y en bajo también síguenos en @MatchRadioHQ, pero también me puedes responder a través del Talkback desde la app de iHeartRadio. Todos esos votos cuentan, Matcher, así que de una vez corre a Instagram o a nuestra app de iHeartRadio en la función Talkback para escoger tu canción favorita. Para que puedas escuchar las dos rolas completas, te voy a dejar con Baby Doll de Dominic Fike, 247 canciones aquí en Match 90.1, más pop, conéctate.

0: Sigues en Match 90.1 más pop. Conéctate, terminamos de escuchar Messy de Lala Young, la canción número 248 del día. Para todos mis fans de BTS ARMY, este fin de semana tenemos una cita contigo y con la banda para celebrar este mes del K-Pop como se debe. Así que muy pendiente, los 8 con 18 minutos, te cuento de esta cita.
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Estás en Match 90.1 más pop. Conéctate, qué buena rola acabamos de escuchar. Algo de Justin Bieber, se llama Baby. Una de sus primeras canciones en su carrera, qué locura. Oye, mi Matcher, este fin de semana andamos muy contentos porque estamos celebrando el mes del K-Pop. De hecho, hoy es el día del K-Pop, pero nosotros dijimos, Nel, todo el mes va a ser el mes del K-Pop y vamos a celebrar con la retransmisión del especial de BTS. Soy Giselle Navarrete y sigo contigo hasta las 10. Este sábado 15 de agosto en punto de las 2 p.m. vamos a tener este programa que lo tuvimos justo en el aniversario de BTS, pero lo vamos a volver a tener para que tú puedas conocer esas historias, anécdotas detrás de la banda. Obviamente va a haber un montón de canciones increíbles de su último álbum, Mary Rang, así que no te lo vayas a perder, lo vas a poder escuchar por toda la cadena Match y también por la app de iHeartRadio, así que si todavía no la tienes, corre a descargarla para que lo puedas escuchar este fin de semana y a nosotros nos puedas escuchar siempre. Te dejo con la siguiente canción, esto es de Olivia Rodrigo, la canción número 250 del día. Me encanta esta rola, se llama Stupid Song y ya suena aquí en Match 90.1 más pop.

Estás en Match 90.1 más pop. Conéctate, acabamos de escuchar esta gran rola de Katy Perry que se llama Teenage Dream. Oye, mi Mature, las guerreras K-pop oficialmente ya llegaron a las cajitas de hamburguesa de todo México. Yo soy Giselle Navarrete y te estoy acompañando hasta las 10 de la noche. A ver, mi Mature, si tú eres Team Huntrix o Team Sacha Boys, tú puedes ir por tu menú inspirado en la película, porque la colaboración ya está disponible en la cadena de hamburguesas más famosa de México. Hay opciones especiales como el Spicy Sag McMuffin, también tienen el Ramyun Mix Shaker, también bebidas con perlas de mora azul y obvio tarjetas coleccionables. Haz de cuenta que cada cajita tiene de estas tarjetas coleccionables súper bonitas de los personajes. Todo está inspirado en la película, hasta la caja Mature, están muy bonitos. ¿Tú ya fuiste por el tuyo? ¿Eres team de las Huntrix o de los Sacha Boys? Yo de las Huntrix, sin duda, y todavía me falta ir por mi hamburguesa, pero bueno, esperemos que ya muy, pero muy pronto. Así que bueno, también si tú tienes un mini matcher, una mini matcher que es súper fan de esta película de las guerras K-pop, pues este fin de semana vayan y compren esa hamburguesa. Vámonos con algo de las Huntrix. Esto es Golden sonando aquí en Match 90.1 más pop. Conecta.

0: Esto es un match 90.1 más pop. Conéctate que vamos a escuchar World Hold On de Bob Sinclair y Steve Edwards. Llevamos 253 canciones en el día de hoy. 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Y yo quiero que vayas y te tengo 4 boletos. Así que muy pendiente porque a las 8:40 te digo cómo te los puedes llevar.
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Estás en Match 90.1 más pop. Conéctate, acabamos de escuchar Midnight Sun de Zara Larsson. 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Tienes que buscar nuestro Instagram Match Radio HQ, síguenos y lo último que tienes que hacer es irte a nuestra foto que dice Panteón Rococó. 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Solo lo tienes que llenar y con eso ya aseguras tu participación a este gran show. 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Una vez que vea tu comentario, te voy a mandar mensaje, así que empieza a participar y te voy a dejar con la siguiente canción de Kendrick Lamar y SZA. Es la rola número 255 del día, se llama Luther, aquí en Match 90.1 más pop. Conéctate.

0: Estás en Match 90.1 más Pop Connected. Acabamos de escuchar Telephone de Lady Gaga, la canción número 256 del día. Mi Matcher, en exactos de las 8:51 minutos, vamos a platicar más del nuevo récord de Ariana Grande que acaba de sumar a su lista de records.
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2: ¿Qué tal, mi matcher? Excelente noche de jueves 13 de agosto. Ya son las 8:52. Espero que te encuentres muy, pero muy bien, mi matcher. Si sigues afuera, vete con mucho cuidado. Hace frío, está lloviendo, así que por favor, cuídate demasiado. Yo soy Giselle Navarrete, voy a seguir acompañándote una hora más hasta las 10. Y vamos a comenzar esta hora platicando de Ariana Grande y el nuevo récord histórico que acaba de lograr. Literalmente, acaba de superar a 3 mujeres en la industria musical. Te cuento más en 2 canciones.

Estás en Match 90.1 más pop. Conéctate que vamos a escuchar Levels de Avicii. Oye, mi Matcher, Ariana Grande ya forma parte de las cuatro mujeres con 100 canciones en el Hot 100. Yo soy Giselle Navarrete, te estoy acompañando hasta las 10 de la noche. Mi Matcher, así es. Justo nuestro artista Match acaba de alcanzar 100 canciones dentro del Billboard Hot 100, que esta es la lista de las 100 canciones más populares en Estados Unidos. Y ella ya alcanzó teniendo estas 100 canciones en esta lista desde que inició. Los otros artistas Match que tenían este récord eran Taylor Swift con 270 canciones, Nicki Minaj con 140 y Beyoncé con más de 100. Pero ahora sí, Ariana Grande está dentro de esta lista y mucho por el gran éxito que está teniendo su nuevo álbum Petal. Tú ya lo escuchaste completo, mi Matcher, 10 de 10. A mí me gusta mucho. Y justo vámonos a escuchar una canción de este nuevo disco, se llama Hate That I Made You Love Me. Ariana Grande aquí en la casa, en Match 90.1 más pop. Conéctate, buenas noches.

0: Sigues en Match 90.1 más pop. Conéctate. Eso fue How Deep Is Your Love de Calvin Harris. La canción número 261 del día. Mi Matcher en este verano Match, te tengo un gran regalo. Es un kit gamer. Súper padrísimo. Así que muy pendiente a las 9:28 que te digo cómo te lo puedes llevar a tu casita.
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Estás en Match 90.1 más Pop. Conéctate que vamos a escuchar Safe and Sound de Capital Cities. Hoy en este mes de agosto seguimos celebrando nuestro verano Match con Kid Gamers Match para ti. Yo soy Isel Navarrete, sigo contigo hasta las 10. Este kit está muy completo, tiene una silla gamer, un control gamer, un teclado, un mouse y unos audífonos para que tú juegues como todo un profesional tus tardes de videojuegos tuyas, de tus mini-matchers. Así que bueno, anótalo muy bien. ¿Cómo puedes participar? Primero tienes que seguirnos en Instagram como @matchradiohq y después me tienes que buscar a mí, @GiselleNavarrete_ Giselle con G, y me tienes que mandar un mensaje donde me pongas puros emojis de videojuegos. Por ahí hay uno de un control, así que si quieres mándame ese y ya con eso yo te voy a pasar nuestro registro. Una vez que lo tengas completo ya vas a estar automáticamente participando para llevarte este Kid Gamer Match. @matchradiohq, @GiselleNavarrete_, mándame mensajitos con tus emojis de videojuegos. En lo que participas te voy a dejar con la siguiente canción de Olivia Dean, la rola número 263 del día, se llama So Easy to Fall in Love en Match 90.1 más Pop. Conéctate.

Estás en Match 90.1 más pop. Conéctate que vamos a escuchar All the Things She Said, The Tattoo. Matcher, te tengo un gran chismecillo de nuestra mismísima Sabrina Carpenter. ¿Tú sabías que ella se presentó en China cuando tenía apenas 13 años? Yo soy Giselle Navarrete, te sigo acompañando hasta las 10 de la noche. Esto fue en el festival Gold Mango Audience, donde ella se animó a cantar Something's Got a Hold on Me, una canción de Etta James de 1962, una canción muy diferente para lo que conocemos ahora de Sabrina. Y esto pasó muchísimo antes de que ella fuera una super estrella global. O sea, Mature estaba muy pequeñita, 13 años, imagínate. Pero desde ese entonces ya nos estaba demostrando que quería llevar su música más allá de Estados Unidos, su país de nacimiento. Así que básicamente Sabrina ya era una artista internacional desde los 13 años. ¡Qué locura! ¿Tú qué haces a los 13? Yo no sé, probablemente sacarme los mocos o no sé. No, iba a la secundaria, entonces tal vez no me sacaba los mocos. Vamos a escuchar a Sabrina en la canción número 265 del día, con esta que se llama Man Child, sonando aquí en Match 90.1.

0: Sigues en Match 90.1 más pop. Conéctate a Super Lady de Mojo. 266 canciones sonando el día de hoy. Major, tengo boletos gratis para que te vayas al show de Love of Lesbian. Así que muy pendiente porque a las 9:50 te voy a contar cómo te los puedes llevar.
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Estás en Match 90.1 más pop. Conéctate que vamos a escuchar Speed Demon de Justin Bieber. Macho, la banda española Love of Lesbian se va a presentar en el Auditorio Nacional el 25 de noviembre. Y tengo un pasaporte indie en español para que vayas con tus tres personas favoritas. Yo soy Isel Navarrete, sigo contigo hasta minutos antes de las 10. Mi Macho, ellos estuvieron en el Vive Latino 2026, así que sabemos que esta gran presentación va a ser inolvidable para ti y para todo el mundo. Así que en este momento corre a nuestra página en internet, matchmx.fm. Te vas a ir a la parte que dice promociones y ahí justo vas a encontrar una fotillo de Love of Lesbian. Solamente dale click, te va a aparecer un registro, lo llenas y con eso ya estás participando para que te lleves tus cuatro boletos a su concierto. Matchmx.fm en el apartado de promociones. Corre a participar y te dejo con la siguiente canción de Joe. Se llama End of Beginning aquí en Match 90.1 más pop. Conéctate.

0: Estás en Match 90.1 más pop. Conéctate que vamos a escuchar Chandelier de Sia, la última canción, mi Matcher, de esta hora. Pero ya sabes que tú siempre tienes música aquí, así que no te la vas a pasar mal. Todavía tienes música increíble que disfrutar. Y nosotros nos volvemos a escuchar en punto de las 4 de la tarde el día de mañana. Espero que te vaya muy bien. Excelente noche. Si vas manejando, vete con mucho cuidado a tu casita, por favor. Si vas iniciando jornada laboral, no te preocupes, mi Matcher. Espero que te vaya muy bien y te deseo lo mejor en este día. Muy bien, mi Matcher, pues bueno, descansa y nos escuchamos mañanita. Adiosito. Sigue en Match 90.1 más pop. Conéctate.
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2: Buenos días, mi Matcher. Viernes en Match, 14 de agosto, ya son las 6 de la mañana en punto. Espero que esté súper bien. Saludos para todas las escuderías, rutas, Didi, Ubers. Y para los que nos escuchan a través de nuestra aplicación oficial y gratuita, iHeartRadio, celulares, tabletas, bocinas inteligentes. Buenos días para Cami desde la producción. 14 grados en la temperatura, con una máxima de 26 y 45% de probabilidad de lluvia por la tarde. Oye, Matcher, pero si te encanta el fútbol americano, en dos rolas más te voy a contar del grupo de artistas Match elegidos para cantar para la NFL, así que no le cambies. Match FM.

Carlota Matcher de viernes en el Match Morning de Match 90.1 más Pop. Conéctate con mi esposo Joe Jonas con DNC Cake by the Ocean. Y hablando de Jonas, los Jonas Brothers son los elegidos para el show de un partido especial de la NFL. Soy Ren Jiménez, te acompaño hasta las 11 de la mañana. Y resulta, Matcher, que los Jonas Brothers fueron elegidos para protagonizar el show de medio tiempo de la NFL Melbourne Game 2026. Va a ser el primer partido de temporada regular de la historia que hacen en que no se hace, por cierto, en Estados Unidos, sino en Australia. El encuentro va a ser el viernes 11 de septiembre y se van a enfrentar los 49ers de San Francisco y los Rams de Los Ángeles. Nuestros artistas Match, los Jonas Brothers, pues soltaron la bomba con un comunicado diciendo que están súper emocionados de tocar frente a las fans australianas, australianos, en un estadio tan emblemático. Mi Matcher, si no tienes cable, si no vives en Australia, ¿verdad? Lamentablemente no vivimos allá para lanzarnos. Lo puedes ver, Matcher, porque el partido lo van a transmitir en vivo y en exclusiva a través de la plataforma de Netflix. De hecho, ya tocaron en el partido de Acción de Gracias de Dallas en 2022 y en el Draft del 2023. Pero este show en Australia es por muchísimo más el más grande a nivel internacional de toda su carrera. Así que los amamos, los vamos a apoyar y los vamos a ver. Por cierto, Matcher, otro artista Match, Justin Bieber, está en la mira también para ser el headliner de la final de la NFL. Pendiente a través de las redes, @MatchRadioHQ, @RenJiménez con doble Z. Vámonos con Beauty and Abby de Justin Bieber, Nicki Minaj, aquí en Match 90.1 más Pop. Conéctate con el Match Morning.

0: Viernes en el Match Morning de Match 90.1 más Pop. Conectate con los Countrix Golden. Oye, Matchers, si el año pasado no lograste ver a Love of Lesbian en el Vive Latino, pues están por llegar a México súper pronto y aquí en Match 90.1 junto a India en Español te estamos regalando acceso cuádruple para su concierto. A las 6 de la mañana con 22 minutos te cuento la dinámica.
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Escuchas el Match Morning, The Match 90.1 más pop. Conéctate con Titanium, David Guetta y sí a mi Match. El viernes en Match, por cierto. Oye, atención, porque nuestra estación digital Indie en Español tiene para ti un pasaporte Match increíble para que te lances a ver a Love of Lesbian en vivo junto a tres personas con quien tú quieras. Soy Ren, te acompaño hasta las 11 de la mañana y ellos son una banda influyente del indie rock e indie pop en español, Matchor, que son de España, originarios de España. Este año estuvieron en el Vive Latino 2026 y ahora, bueno,

andan de gira por la Ciudad de México. Y la verdad, Mature, es que yo estoy muy contenta porque somos la estación que más te consiente con los mejores conciertos. Y te regalo acceso cuádruple, pasaporte Match, para que te lances el próximo 25 de noviembre al Auditorio Nacional de la Ciudad de México a verlos. Paso número uno para participar y ganar, vas a buscar a través de tu aplicación de iHeartRadio, que es gratis para tu celo tableta. La descargas, te registras y vas a escribir Indie en español. Indie en español. Paso número dos, le tomas una captura de pantalla de que ya nos estás escuchando ahí. Y listo, me la mandas por mensaje arroba Ren Jiménez con doble Z vía Instagram. Arroba Ren Jiménez con doble Z vía Insta. Ahora sí, yo te comparto el link de registro para que llenes el formulario con tus datos muchas veces todos los días y de esta forma tengas mayor oportunidad de ganar. ¿Estás a tiempo, Mature? Mucha suerte. Vámonos con más música de viernes en Match. La rola número 66 de esta mañana ya llega Tame Impala con Dracula aquí en Match 90.1 más Pop. Conéctate con el Match Morning.

Rola de viernes en el Match Morning de Match 90.1 más Pop. Conectate con My Homes de los Black Eyed Peas. Mi Match Keep buena rola. Oye, atención, porque en este verano Match vamos a tener la retransmisión de nuestro programa especial de BTS para celebrar el mes del K-Pop contigo. Soy Ren, te acompaño hasta las 11 de la mañana y queremos invocar en este momento a todas las ARMYs que nos están escuchando y a todos los fans, las fans del K-Pop, porque este próximo sábado 15 de agosto, sea mañana en punto de las 2 de la tarde, vas a poder escuchar y revivir por toda la cadena Match y a través de nuestra aplicación oficial y gratuita iHeartRadio en tu cel, tableta o bocina inteligente el especial de BTS. Vamos a recordar su trayectoria, a celebrar entre todos el día del K-Pop. Así que, Matcher, si no tienes iHeartRadio, estás a tiempo, descárgala en tu cel, tableta, la buscas en tu tienda de aplicaciones, la descargas, te registras, vas a buscar Match 90.1 y listo, o a través de tu bocina inteligente Alexa diciéndole, Alexa, reproduce Match 90.1 en iHeartRadio y listo. Acuérdate, mañana sábado 15 de agosto en punto de las 2 de la tarde. Vámonos con más música, la rola 68 llega a Dua Lipa con Break My Heart, aquí en Match 90.1 más Pop. Conéctate con el Match Morning. Bonito día.

0: Morning de Match 90.1 más Pop. Conéctate con Alex Warren Ordinary. Y Match, atención, porque nuestro artista Match Harry Styles estuvo regalando churros en México antes de irse y se viralizó. Pero por la reacción de todos los fans, y a las 6 de la mañana con 45 minutos te cuento. Yo quiero un churro.
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45 minutos. Escuchas el Match Morning de Match 90.1 más Pop. Conéctate con Harry Styles Late Night Talking. Y hablando de Harry Styles, ¿qué crees? Que regaló churros antes de irse de México y la gente andaba vendiendo los recibos, o sea, los tickets, Matcher. Soy Ren, te acompaño hasta las 11 de la mañana. Y para despedirse de México con broche de oro, porque terminó Together Together Tour, que estuvo full, ¿eh? Nuestro artista Match Harry Styles hizo una alianza con la famosa churrería El Moro en la Condesa de Ciudad de México. El domingo 9 y el lunes 10 de agosto, la churrería publicó que los churros iban por cuenta de Harry Styles. Solo tenías que llegar a la caja, pedir tu orden cortesía de Together Together y te los regalaban sin tener que comprar nada más. Lo más viral fue que cuando te daban tus churros, te imprimían un ticket en donde el método de pago decía pagado por Harry Styles. Lo más viral, Matcher, fue también que como siempre hubo gente intentando vender los tickets por Facebook por 1,500 y hasta 3,000 pesos como si fueran mercancía oficial o autógrafos nada más porque decía pagado por Harry Styles. ¡Qué bárbaros! Obviamente la gente se burló de ellos y los memes no dejaron de salir. Eso ya se pasa, eso ya es abuso. Ya quieren vender hasta la servilleta que usó Harry Styles, por favor. No hagan eso, Matchers. Hay que disfrutar, sí hay que ser fans, pero no, tampoco. No se vale abusar de que uno es fan, ¿no? Está bien, queremos a Harry Styles, qué chido que regaló los churros. Ojalá algún día nos pase aquí en Puebla. Vámonos con la rola 71 de esta mañana. Llega Sara Larson con Midnight Sun aquí en Match 90.1 más Pop. Conéctate con el Match Morning.

0: Escuchas el Match Morning de Match 90.1 más pop. Conectate, Sabrina Carpenter, please, please, please. Y Matchery sigue disfrutando del verano Match con tus videojuegos favoritos. Pero si quieres ser un gamer profesional, tenemos un kit Match para ti. A las 7 de la mañana te cuento los detalles.
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0: Buenos días, Matcher. En 6 minutos más serán las 7 de la mañana. Que tengas un excelente viernes en Match. Casi quincena, para algunos ya es quincena el día de hoy. A disfrutarla, a guardarla, a gastarla con sabiduría, Matcher. 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Recuerda que hoy tenemos 45% de probabilidad por la tarde y 14 grados de temperatura en este momento. Buenos días.

en el Match Morning de Match, un 90.1 más pop. Conéctate con Who Was Thank The Reason. 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Vámonos con más música, ya llega la rola 75 a cargo de Taylor Swift, If I Knew It, I Knew You, aquí en Match 90.1 más pop. Conéctate con el Match Morning.

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1: Match Morning The Match 90.1 más pop, conéctate con Beautiful Things de Benson Boone. Y Mature, nuestra artista macho Olivia Dean acaba de rechazar presentarse en uno de los festivales musicales más importantes y su exnovio podría tomar su lugar. ¿De quién se trata? A las 7 de la mañana con 19 minutos te cuento.

0: Muy buena mañana, ¿cómo estamos, Matchers? Vámonos con toda la información vial.
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0: Tome nota, avenida 70 Poniente lleva buena circulación de la calle 13 Norte hasta avenida Héroe de Nacozari. Prolongación Reforma también con muy buena circulación de la calle 45 Norte a Boulevard Atlixco. La calle 19 Sur con muy buena circulación, avenida 31 Poniente hasta la calle 45 Poniente. Nada te retrasa sobre avenida 18 Oriente, de la calle 44 Norte hasta la calle 32 Norte. Avenida San Ignacio con muy buena circulación, esto de Río Lerma hasta avenida 24 Sur.
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0: Tenemos ya 12 grados. 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

7 de la mañana con 19 minutos. Escuchas el viernes en el Match Morning de Match 90.1 más Pop. Conéctate con Pink. Get the party started. Oye, Match, atención porque nuestra artista Match Olivia Dean rechazó presentarse en el festival de Glastonbury y su exnovio Harry Styles podría tomar su lugar. Soy Ren, te acompaño hasta las 11 de la mañana y Ren, como que Harry y Olivia Dean fueron novios. Ahí te va. Pero primero te voy a platicar de este festival que fue creado desde los 70s. Dura 5 días, llega a tener a aproximadamente 210 mil personas acampando para escuchar artistas y es tan famoso que sus boletos llegan a costar 7 mil pesos y se acaban en menos de 30 minutos. Y bueno, resulta que los organizadores de este festival buscaron a nuestra artista Match Olivia Dean para que fuera la gran estrella del 2027. Para sorpresa de todos, ella dijo que no. Su equipo filtró que Olivia quiere usar todo el próximo año para encerrarse a escribir, grabar su tercer álbum y prefiere regresar al festival cuando tenga música nueva. Aunque ella dice que es por trabajo, las malas lenguas dicen que no quiere que la pongan junto a su exnovio Harry Styles. Y bueno, ahí te va el chisme. Entre 2024 y el 2025, había muchos rumores de que Harry y Olivia habían tenido como un romance secreto porque habían sido captados muy acaramelados, pero nunca confirmaron nada. Igual y fue ese casi algo que le dolió a Olivia Dean. Y bueno, es por eso que a lo mejor no se siente tan cómoda si la ponen junto a él, Matcher. Hay que esperar. Queremos más música nueva de Olivia Dean para el próximo 2027. Recuerda seguirnos a través de las redes para más detalles. @MatchRadioHQ @RenJiménez con doble Z. Vamos a escucharla con So Easy to Fall in Love aquí en Match 90.1 más Pop. Conéctate con el Match Morning.

7 de la mañana con 28 minutos. Escuchas el Match Morning The Match 90.1 más Pop Connect. Conéctate con Vanessa Carlton a 1000 miles. Oye, Matcher, si no tienes planes para este fin de semana, escucha bien porque te voy a recomendar que te lances a la Feria Internacional del Libro aquí en Puebla. Soy Ren, te acompaño hasta las 11 de la mañana. ¿De qué va a tratar? Pues van a venir muchísimas librerías nacionales, internacionales, más de 100, a vender cómics, novelas, mangas, libros de terror, fantasía y todo lo que busques. ¿Qué va a haber? Va a haber una dinámica en donde compras un libro envuelto en papel periódico o craft con solo 3 pistas escritas de qué puede tratar para que te lo lleves. Va a haber música, autores, conferencias especiales. También va a haber un pabellón iberoamericano con cosas de Cuba, Perú y de Guatemala. Hay un stand que se está haciendo viral porque vende kits literarios con tazas, collares, con dijes de libros, separadores súper bonitos. Y bueno, Matcher, lo mejor de todo es que la bailarina mexicana de ballet, Elisa Carrillo, viene a la feria a dar una masterclass abierta y gratuita. Va a ser del 14 al 23 de agosto, Matcher. Y si quieres todos los detalles, mándame mensaje a través de mi Insta, @RenJiménez_@MatchRadioHQ, porque es nuestra recomendación del Club de Lectura de Match Puebla. Ya te la sabes, como cada viernes en Match. Vámonos con más música. La rola número 80 de esta mañana por Kendrick Lamar y Cisa Luther aquí en Match 90.1 más Pop. Conéctate con el Match Morning.

0: Match Morning The Match 90.1 más pop. Conéctate con Die With A Smile, Lady Gaga y Bruno Mars. Oye, Matcher, si no tienes planes para este fin de semana, quiero invitarte a que te lances al concierto de Panteón Rococó con tres personas más. ¿Quieres ir? A las 7 de la mañana con 46 minutos te cuento la dinámica.
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0: Muy buena mañana, ¿cómo estamos, Matchers? Vámonos con toda la información vial.
1: Fluido.
0: Tome nota, avenida 70 Poniente lleva buena circulación de la calle 13 Norte hasta avenida Héroe de Nacozari. Prolongación Reforma también con muy buena circulación de la calle 45 Norte a Boulevard Atlixco. La calle 19 Sur con muy buena circulación, avenida 31 Poniente hasta la calle 45 Poniente. Nada te retrasa sobre avenida 18 Oriente, de la calle 44 Norte hasta la calle 32 Norte. Avenida San Ignacio con muy buena circulación, esto de Río Lerma hasta avenida 24 Sur.
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0: Tenemos ya 12 grados, no le cambien, yo soy Yoli, están escuchando la mejor música, solo aquí a través de Match. 90.1 más pop, conéctate.

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7:46. Acabamos de escuchar una rolota de Empire of the Sun. We are the people in el Match Morning The Match 90.1 más pop. Conéctate. 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Están cumpliendo 30 años de trayectoria musical. 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Vámonos con algo de Tame Impala, esto que ya suena de fondo, el tema de la nueva película de Spider-Man. Esto se llama Loser, aquí en Match 90.1 más pop. Conéctate con el Match Morning.

0: Así suena el viernes en el Match Morning de Match 90.1 más pop. Conéctate con Sexy Chick de David Guetta. Oye, Matcher, si ya viste la nueva película de Spider-Man, estoy 100% segura de que no sabías que nuestro artista Match Eminem aparece por sorpresa. Si no me crees, a las 8 de la mañana te cuento.
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2: En 2 minutos más, las 8 de la mañana. Buenos días, feliz viernes en Match. 14 de agosto, fin de semana, gracias a Dios. Saludos para ti, mi Matcher. En la oficina, transporte público, en tu casa, en tu negocio, en donde quiera que estés. Buenos días, ya despiértate, que bueno, el día va a estar bonito. Y al parecer 45% de probabilidad de lluvia, pero hasta la tarde, así que extrema precauciones. Matcher, en 2 rolas más te voy a platicar qué onda, porque nuestro artista Match Eminem aparece en la nueva película de Spider-Man y no todos se han dado cuenta, así que atención.

Así suena el viernes en el Match Morning The Match, un 90.1 más pop. Conéctate con Eminem, The Real Slim Shady y Matcher. Atención, porque Marvel incluyó a nuestro artista Match Eminem en la película de Spider-Man Brand New Day. ¿No sabías? Soy Ren, te acompaño hasta las 11 de la mañana. Si no has visto la película, fíjate bien en este detalle. No es ningún spoiler, pero bueno, escucha. Este cameo aparece justamente en donde el castigador de Punisher intenta atropellar a Spider-Man con su camioneta. Los fans se dieron cuenta que si pausas la escena y miras con mucha atención la pared de ladrillos que está al fondo, hay un graffiti gigante en la calle. Ese mural es la imagen de una portada súper exclusiva del cómic The Amazing Spider-Man número 1, lanzado en 2022. La portada pone a nuestro artista Match Eminem y a Spider-Man frente a frente en una batalla de rap, imitando la escena de su película 8 Mile. De hecho, Eminem dijo que estaba cumpliendo el sueño de su infancia porque su superhéroe favorito de toda la vida es Spider-Man. Y además, en 2009, Eminem también apareció en otro cómic peleando junto a The Punisher. Los productores ocultaron el graffiti y lo borraron en los trailers para que nadie se diera cuenta hasta que vieran la película en el cine. Tengo las fotos y si tú las quieres ver, mándame mensaje a @RenJiménez_ Cuéntame si ya viste la película. Ya no sería spoiler, Matcher, ya. Ya pasaron varios días. Es más, esto va a ser un pretexto para ir a verla otra vez al cine, para fijarnos específicamente en ese detalle. ¿Te escuchas? A través del Talkback Match en iHeartRadio, ya sabes, al lado del botón de play vas a encontrar el micrófono, le vas a dar clic y te escucho. Cuéntame qué te pareció esa película. Vámonos con más música. La tercera rola de la hora por Dominic Fike se llama Baby Doll, aquí en Match 90.1 más pop. Conéctate con el Match Morning.

0: Devastating. Rolo, Tommy Matcher sonando en el Match Morning The Match 90.1 más pop conectado con Dua Lipa, Levitating. Y Matcher, atención, porque sabemos que tenemos a los Matchers más Army, super fans del K-Pop, y este fin de semana queremos consentirte con un programa increíble que no te puedes perder de nuestros artistas Match. Atento que a las 8 de la mañana con 21 minutos te cuento los detalles.
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3: Informe Vial. 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Vámonos con más.
2: Tráfico lento.
3: Tome nota, les va a costar avanzar sobre Avenida 21 Oriente, de la calle 10 Sur hasta Avenida 24 Sur. Avenida 15 de Mayo también con algo de carga, de la calle Italia hasta Boulevard Norte. La calle 7 Norte presenta carga que avanza de Avenida 22 Poniente hasta Avenida Reforma. También sobre Avenida 23 Poniente, de la calle 3 Sur hasta la calle 17 Sur.
2: Clima.
3: 15 grados. 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

Viernes en el Match Morning, The Match 90.1 más Pop. Conéctate con Sofía Elix Backstore, Murder on the Dance Floor. Y ya se sienten las vibras del viernes en Match, gracias a Dios. ¿Y sabes qué, Matcher? Que nuestros artistas Match BTS conquistan la cabina de Match 90.1 con un especial imperdible para celebrar el mes del K-Pop. Soy Ren, te acompaño hasta las 11 de la mañana y el verano Match sigue sonando al K-Pop. Y en el marco del Día del K-Pop, quiero invocar a todas las ARMYs. 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Vámonos con más música. En la rola número 90 de esta mañana, Olivia Rodrigo llega con Stupid Song aquí en Match 90.1 más Pop. Conéctate con el Match Morning.

Escuchas el Match Morning de Match 90.1 más pop. Conéctate con Iris de los Goo Goo Dolls y Matcher. 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Vámonos con la rola 92 de esta mañana a cargo de Billie Eilish. Esto que ya suena de fondo se llama White Flower aquí en Match 90.1 más pop. Conéctate con el Match Morning.

0: Escuchas el Match Morning, The Match 90.1 más pop. Conectate con Risk It All de Bruno Mars. Y Mature, antes de que nuestro artista Match Justin Bieber cantara en escenarios internacionales como el Coachella, anduvo cantando en tiendas de videojuegos. Y si no me crees, a las 8 de la mañana con 49 minutos te cuento.
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1: 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Hola, hola, Matchers, ¿cómo estamos? Muy buena mañana, vámonos con más información vial.
0: Tráfico lento.
1: Recuerda, avenida 15 de mayo avanza lento de la calle Italia, Boulevard Norte, también sobre avenida 21 Oriente, les cuesta avanzar. Esto de la calle 10 Sur hasta avenida 24 Sur, Boulevard Hermanos Cerdán con carga de la autopista a Boulevard Francisco Villa, también sobre la calle 7 Norte de avenida 22 Poniente hasta avenida Reforma.
0: Clima.
1: Tenemos ya en estos momentos 15 grados. 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

Match Morning, The Match, 90.1 más pop. Conéctate con Katy Perry, Firework, una rolota. Mi Matcher, atención porque nuestro artista Match, Justin Bieber, terminó cantando en una tienda de Nintendo en Nueva York antes de ser famoso. Soy Ren, te acompaño hasta las 11 de la mañana. Y bueno, te voy a platicar esto. Era por allá del 2009 y Justin Bieber tenía como 15 años, acababa de lanzar su primer canción, que fue One Time. Su primer álbum ni siquiera había salido a la venta. La disquera armó un evento en la famosa Nintendo World Store, que se ubicaba en Rockefeller Center de Nueva York. Se suponía que iba a ser una convivencia chiquita en donde Justin iba a probar el Wii Sports Resort para hacerle publicidad a la consola Nintendo Wii, que estaba como en su hike, macho, en lo más alto. Pero Justin improvisó un show, sacó una guitarra acústica y se puso a cantar en vivo ahí mismo. Un montón de niñas abarrotaron la tienda, pegándose a las vitrinas de cristal, gritando con una euforia que nadie veía venir, de verdad. Bueno, Justin Bieber tuiteó en ese tiempo que estaba súper emocionado, que les agradecía a los fans, y además Matcher contó que era súper fan de Nintendo. Y bueno, imagínense cómo comenzó la trayectoria de Justin Bieber. Y todavía le regaló una consola de Nintendo nueva por haber ido a cantar a una de las fans. ¡Qué bonito, Matcher! ¡Qué bonito! Eso le llamo... ¿cómo se podría...? Fue persistente, fue una persona que nunca se rindió. Y lo vieron, Matchers. Y qué bueno que sigue sacando música. Esperemos que pues siga así y que nos regale más música y que algún día regrese a cantar a los escenarios. Vámonos con más música, Matcher. En la rola número 95 llega Justin Bieber con Speed Demon aquí en Match 90.1 más pop. Conéctate con él.

0: Match Morning The Match 90.1 más Pop, conéctate Justin Bieber con Speed Demon. Y Matchur, si estos calores quieres mantenerte fresco, tengo las bebidas más ricas y recomendadas por nutriólogos que puedes probar en este verano en Match. A las 9 de la mañana te las digo.
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2: Ya son las 9 de la mañana en punto, mi Matcher. Feliz viernes de Match. Te acompaño 2 horas más hasta las 11. Que tengas un excelente fin de semana en tu chamba. Bueno, Matcher, a disfrutar, ya es viernes. Y atención que en 2 rolas más te voy a pasar las mejores bebidas para mantenerte fresco este verano en Match, que recomiendan los nutriólogos y además si hace falta. Oye, atención, extrema precaución, es 45% de probabilidad de lluvia por la tarde. En este momento 18 grados en la temperatura con una máxima de 26, o sea que sí va a hacer calor, así que con cuidado, Match. Buena vibra, buenos días.

escuchas el viernes en el Match Morning de Match 90.1 más Pop. Conéctate con una rolota de John Legend, se llama All of Me. Y dato curioso, se le escribió a su esposa antes de casarse. ¡Qué bonito! Matchwork, hace un calor bárbaro todas las tardes y luego llueve, pero espérate. Estas son las mejores bebidas que puedes probar este verano en Match para mantenerte hidratado. Soy Ren, te acompaño hasta las 11 de la mañana. Y número 1, agua de sandía y menta. Es un hidratante excelente porque gracias al 90% de agua de la sandía mejora la circulación sanguínea, mientras que la menta ayuda a aliviar la pesadez y los gases, además te ayuda a tener buen aliento. Número 2, agua de pepino con limón. Combate la retención de líquidos y elimina el exceso de sodio. Te ayuda a tener una piel radiante gracias al pepino y a la vitamina C de limón. Número 3, limonada de mango mature. Funciona como una especie de inyección de energía natural y saludable porque sus azúcares se absorben lentamente sin que altere tu glucosa y protege tu salud visual. Y número 4, agua de Jamaica y fresas Mi Mature. Es la combinación perfecta para desinflamar tu cuerpo por las propiedades diuréticas de la flor de Jamaica que limpian los riñones, ayudando a regular el colesterol y la presión arterial. Te puedo pasar todas las recetas para que las prepares este fin de semana, @RenJimenez_Z, mándame la palabra agua. La palabra agua, @RenJimenez_Z. No olvides seguirnos en @MatchRadioHQ. Seguimos en el verano Match con esta rolota, se llama Jamaican, de Kugel y Salto aquí en Match 90.1 más Pop. Conéctate con el Match Morning.

0: Match Morning de Match 90.1 más pop. Conectate con Flowers de Miley Cyrus. Oye, Matchers, si eres fan de Panteón Rococó, atento, atenta, porque tengo acceso cuádruple y son los últimos minutos para que participes y ganes boletos. A las 9 de la mañana con 22 minutos te cuento la dinámica.
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0: 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Hola, ¿qué tal, Matchers? Vámonos con más información vial.
1: Tráfico lento.
0: Vámonos a la calle 49 Poniente. Aquí te va a costar avanzar de la calle 5 Sur hasta avenida 11 Sur. Carga sobre la calle 8 Sur de avenida 5 Oriente hasta avenida 11 Oriente. También se van a encontrar con carga sobre la calle 7 Norte. Esto de avenida 22 Poniente hasta avenida Reforma. También con carga que avanza avenida 32 Poniente de la calle 9 Norte hasta la calle 3 Norte.
1: Clima.
0: Oigan, ya tenemos en estos momentos una temperatura de 18 grados. 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

9 de la mañana con 22 minutos, escuchas el Match Morning de Match 90.1 más Pop, conéctate. Escuchamos a DJ Snake con Middle, que pronto se presenta acá en la ciudad de Puebla, Matcher. Nos encanta. Y oye, Matcher, atención porque te quedan los últimos minutos, los últimos instantes para que este fin de semana, si no tienes planes, te la pases genial junto a Panteón Rococó. Soy Ren, te acompaño hasta las 11 de la mañana. Ellos andan con su gira Triple X Tour porque están celebrando 30 años de trayectoria musical. 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Vámonos con la rola 102 de esta mañana. Ariana Grande llega con Hey That I Made You Love Me aquí en Match 90.1 más Pop. Conéctate con el Match Morning. Bonito día.

Viernes en el Match Morning The Match, un 90.1 más pop. Conéctate con The Weeknd, Can Feel My Face. Y Matcher, atención, porque es viernes en Match, pero también viernes de videojuegos. Y ahí te va la recomendación del día. Si nunca has jugado a Plague Tale, este es un buen momento para que lo hagas. Se llama A Plague Tale Innocence, la primera parte, y la segunda parte es A Plague Tale Requiem. En esta historia vas a seguir a dos hermanos, Amicia y Hugo, en una Europa medieval en donde tienes que sobrevivir entre persecuciones, misterios y sobre todo enormes, pero enormes plagas de ratas. Lo bonito es que no es solamente acción, la historia entre los hermanos es de esas que sí te pegan emocionalmente, te lo juro. A mí me hizo llorar el segundo juego, no te voy a decir por qué. Pero lo mejor de todo, Matcher, es que el hermano menor tiene un poder, el poder de manejar a las ratas. ¿Por qué, Matcher? Bueno, por eso lo tienes que jugar. Se llama A Plague Tale Innocence y A Plague Tale Requiem. Y por cierto, el próximo 27 de agosto se estrena una precuela que se llama A Plague Tale Legacy Resonance. Va a estar buenísima. Yo ya me muero por jugarlo, te lo juro. Así que bueno, es momento de que lo juegues. Está disponible para Xbox y para PlayStation y obviamente para computadora. Vámonos con más música. Ya llega Dua Lipa con Don't Start Now aquí en Match 90.1 más pop. Conéctate con el Match Morning.

0: Match Morning The Match, un 90.1 más pop. Conéctate con The Fate of Ophelia por Taylor Swift. Y Matcher, atención, porque en este verano, Match, tú puedes seguir echándote unas buenas partidas con tus videojuegos favoritos. 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Si tú quieres el tuyo a las 9 de la mañana con 48 minutos, te cuento la dinámica.
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3: Informedial. ¿Qué onda, Matchers? ¿Cómo estamos? Buena mañana, vámonos con más.
2: Aviso.
3: Oigan, tomen nota, vamos a encontrar cierres intermitentes en Avenida 105 Poniente. Esto de la 3 a la 7 Sur será hasta las 6 de la tarde.
2: Tráfico lento.
3: Tomen nota, el avance está complicado sobre la calle 49 Poniente, de la calle 5 Sur hasta Avenida 11 Sur. También te cuesta avanzar sobre la calle 8 Sur, de Avenida 5 Oriente hasta Avenida 11 Oriente. Recuerden que vamos a encontrar un percance en vía Flixcayotl. Esto es a la altura de Boulevard Kepler, a manejar con mucha precaución.
2: Clima.
3: 18 grados ya nos marca el termómetro. 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

Rolota de viernes en el Match Morning de Match 90.1 más por Conectate con Umbrella de Rihanna. 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Vámonos con más música, Matcher. Seguimos con el verano match y se siente con Sara Larson. Llega con Midnight Sun aquí en Match 90.1 más pop. Conéctate con el Match Morning.

0: Match Morning The Match 90.1 más Pop. Conéctate con Empire of the Sun, Walking on a Dream. Toda una rolota para disfrutar en este verano en Match. Gracias por sintonizar el Match Morning. Recuerda que te acompaño hasta las 11 de la mañana. Y atención, mi Matcher, porque tenemos muchas sorpresas. Las sorpresas no paran. Y te voy a regalar acceso cuádruple para el concierto de Panteón Rococó. Últimos minutos para participar a las 10 de la mañana. Te cuento la dinámica.
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2: Ya son las 10 de la mañana en punto, mi Matcher. Viernes en Match. ¡Woo! Gracias a Dios. Y viernes de casi quincena y de quincena para muchos. Así que disfruta, mi Matcher, que te vaya excelente en el trabajo, en el negocio, en tu casa, en donde quiera que estés y vas manejando la carretera. Gracias por escuchar. Besos bien tronados. Gracias a los que andan a través de mi live en TikTok, @RenJiménez con doble Z, @MatchMXFM. Síguenos vía TikTok también. Y atención, Matcher, porque en dos rolas más te voy a decir cómo participar para ganarte acceso cuádruple para el concierto de Panteón Rococó aquí en Puebla. Buenos días.

Rolo, Tamachure de viernes en Match 90.1 más pop. Conéctate con Dainoro y Gigi Diagostino in my mind. Oigan, ¿se siente? La neta se siente ya las vibras del viernes en Match. ¿Y sabes qué es mejor? Que todavía te estamos dando minutos extra para que participes y te ganes acceso cuádruple para el concierto de Panteón Rococó acá en la ciudad de Puebla. 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Así que mucha suerte. Vámonos con más música. Ya llega I Just Mike por Bruno Mars aquí en Match 90.1 más pop. Conecta.

0: escuchas Match 90.1 más Pop. Conéctate, escuchaste a Joe con Enough Beginning. Y atención, Matcher. Oye, ¿tú pagarías por dormirte en la cama donde durmió tu artista Match favorito? Esto ya es posible, Matcher, gracias a una página. Pero espérate, a las 10 de la mañana con 21 minutos te cuento.
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0: ¿Qué onda, Matchers? ¿Cómo estamos? Buena mañana, vámonos con más.
1: Aviso.
0: Oigan, tomen nota, vamos a encontrar cierres intermitentes en Avenida 105 Poniente. Esto de la 3 a la 7 Sur será hasta las 6 de la tarde.
1: Tráfico lento.
0: Tomen nota, el avance está complicado sobre la calle 49 Poniente de la calle 5 Sur hasta Avenida 11 Sur. También te cuesta avanzar sobre la calle 8 Sur de Avenida 5 Oriente hasta Avenida 11 Oriente. Recuerden que vamos a encontrar un percance en vía Atlixcayotl. Esto es a la altura de Boulevard Kepler, a manejar con mucha precaución.
1: Clima.
0: 18 grados ya nos marca el termómetro. 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

10 de la mañana con 23 minutos, escuchas Match 90.1 más Pop, conéctate con el viernes en Match, Hugo con Marvin Chittison. Y Match, ¿cuánto estarías dispuesto a pagar por dormir en la misma cama en donde durmió tu artista Match favorito? Soy Ren, te acompaño hasta las 11 de la mañana. Y bueno, Match, para empezar, imagínate comprar un mueble y descubrir que ahí durmió Brad Pitt, Madonna, Lady Gaga, los Black Eyed Peas. Y esto pasó en el Hotel Villa Magna de Madrid, que puso en subasta parte de su mobiliario durante una remodelación. Había camas, cabeceras, sofás, lámparas y hasta un piano que utilizó Lady Gaga. Y ojo, Machor, con los precios, porque algunas piezas estaban desde los 40 euros, como 800 pesos, mientras que las más especiales llegaban hasta 5.000 euros, alrededor de 100.000 pesos, y se esperaba que varias terminaran todavía mucho más caras. Y la neta, Machor, es que a mí sí me daría mucha curiosidad saber si compraron esto. No hay fuentes que digan si sí compraron los muebles, si no los compraron, pero se dice que la subasta sí estuvo dura, o sea que empezaron como a ofrecer incluso más dinero. Yo compraría la cama de Joe Jonas, pero, o sea, literalmente que él la subastara, porque si no me van a decir, te vendo la sábana de Joe Jonas, y nunca vamos a saber si es la de él. Realmente, yo sí la compraría. ¿Quién sabe cuánto? Pero sí. Vámonos con más música, Matcher. Ya llegan los Black Eyed Peas en este viernes en Match, verano en Match, con Pump It aquí en Match 90.1 más Pop. Conéctate.

0: Escuchas Match 90.1 más Pop, conectate Back to Friends December. Oye, Matcher, atención, Matchers Army, si te gusta el K-Pop, porque tenemos una sorpresa preparada especialmente para ustedes. A las 10 de la mañana con 43 minutos te platico los detalles.
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20 grados ya nos marca el termómetro para hoy, la máxima 25 grados. 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

10:43, escuchas Match 90.1 más Pop. Conéctate. Can't Get You Out of My Head de Kylie Minogue. No puedo sacarte de mi cabeza. 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Vámonos con más música. Ya llega Tame Impala con Loser aquí en Match 90.1 más Pop. Conéctate.

0: touch. Escuchas Mench, 90.1 más Pop. Conéctate con The Weeknd, Blinding Lights. Y Mencher, con esta rola me despido. Muchas gracias por dejarme acompañarte en este viernes en Match. Qué rico fin de semana, casi quincena. No te la gastes toda, úsala sabiamente. Usaré ese consejo yo también. Gracias a Cami desde la producción. Ya llega Emilio Quiroz para acompañarte hasta las 4 de la tarde. Y a las 4 de la tarde escuchas a Gis Navarrete. Mañana nos sintonizamos en punto de las 6 de la mañana en el Match Morning de Match 90.1 más Pop. Conéctate a Josh.
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4: ¿Qué onda, Matcher? ¿Cómo estás? Muy buenos días, son las 10 de la mañana con 58 minutos, por fin, viernes en Match. ¡Ah! Viernes de buena energía, buena música, gracias por conectar. ¿Cómo estás? Bienvenido, bienvenida, mi nombre es Emilio Quiroz, normalmente te acompaño hasta las 2, pero de vez en cuando, hasta las 4 de la tarde. Hoy es ese de vez en cuando, viernes en Match, aprovechémoslo para sacar buena energía, buenas rolas, buena música y buen chismecito. Gracias por conectar, saludos a las escuderías Match, al transporte público, Ubers y Didis y Matcher. Dentro de dos canciones, te digo cómo puedes escuchar los iHeartRadio Music Festival completamente gratis.

Este es el Match 90.1 más pop. Conéctate en este viernes en Match International Love. Pitbull sonando a las 11 de la mañana con 6 minutos. Gracias por conectar, Match. ¿Cómo estás? Feliz viernes en Match. 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Te tengo una buena noticia. 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Mi nombre es Emilio Quiroz, te acompaño hasta las 4 de la tarde. 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Bien, te esperamos por acá, Matchery, mientras vamos a escuchar música de verano en Match, y además viernes. Esto es de Justin Bieber y Nicki Minaj. Se llama Beauty and a Beat, y la escuchas en Match 90.1 más pop. Conéctate. 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

0: Match 90.1 más pop. Conéctate con Taylor Swift. La canción es Opalite. 11 de la mañana con 15 minutos en este viernes en Match. Gracias por conectar. Saludos a todas y todos los que nos escuchan en este momento en la capital de la semita, la bellísima Puebla. Oye, Britney Spears. Britney Spears ya está jugando con nuestros sentimientos, de verdad, Major. Primero publicó que se retiraba. Y lo que posteó ayer y después borró es el límite. Dentro de unos minutos, 11:23, te cuento el contexto.
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0: 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Hola, ¿qué tal, Matchers? Vámonos con más información vial.
1: Carga que avanza.
0: Oigan, tome nota y carga sobre Diagonal Defensores de la República. Esto es a la altura de la China Poblana. También con carga la calle 17 Norte de Avenida 4 Poniente hasta Avenida 18 Poniente. Carga que avanza en Avenida 43 Poniente de Boulevard 5 de Mayo hasta Boulevard Carlos Camacho Espíritu. Llevamos carga sobre la calle 19 Sur de Avenida 31 Poniente hasta la calle 45 Poniente.
1: Clima.
0: Tome nota porque hoy esperamos alcanzar una temperatura máxima de 25 grados. 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

viernes en Match 90.1 más pop. Conéctate con Britney Spears. La canción es Baby One More Time. No otra vez, Britney Spears, Baby One More Time. Estás jugando con nuestros sentimientos, otra vez lo hizo. ¿Sí se va a retirar Britney Spears o no? Aquí te cuento por qué nos está haciendo dudar. Soy Emilio Quiroz, el que te acompaña, se pira, se fuga, se va a las 4 de la tarde. Y Matcher, ¿te acuerdas que en la semana te conté que subió a su Instagram pues un comunicado diciendo que ya no iba a regresar a la música, que ya no se identificaba con la industria musical? Bueno, ayer subió durante unos minutos y literalmente luego borró una fotografía que decía que tenía dos proyectos preparados para este año. Ya no puedo confiar en ella, ya no entiendo si se va a retirar, si no, si va a sacar dos proyectos musicales este año. Bueno, esto es un hecho, esto es un facto, esto es real, no te estoy diciendo cosas que no, esto es real. Ayer Britney Spears subió ese comunicado: tengo dos proyectos musicales nuevos en mente, y luego lo borró. La misma semana en la que dijo que oficialmente se retiraba de la música. Ya no sé en qué creer. Solo creo en lo que escucho, en lo que puedo percibir, en la música, en el poder de la música. Por eso quiero escuchar contigo a Tame Impala. Escuchemos la canción número 137 de este día, Dracula, aquí en Match 90.1, más pop. Conéctate.

Estás en Match 90.1 más pop. Conéctate en este viernes de Match. Viernes de buena energía, de buena vibra. Gracias por conectar. Bruno Mars, Locked Out of Heaven. Lo acabas de escuchar a las 11 de la mañana con 31 minutos. Oye, ¿qué pasó con Billie Eilish? ¿Acaso viajó en el tiempo? La captaron con un look de los 50s y esto se hizo muy viral. Soy Emilio Quiroz, te acompaño hasta las 4 de la tarde. Y bueno, nuestra artista Match está en Toronto, ya lo sabes, está en este mismo momento en Toronto grabando pues la película que te había contado que estaba haciendo, The Bell Jar, ¿te acuerdas? Bueno, ya salieron algunas imágenes de ella en el set con su vestuario y todo. Está muy bueno, la verdad está muy cool porque justamente pues se supone que la película está ambientada en los 50s y pues es muy raro ver a Billie Eilish con ropa, pues, de otra época, literalmente. Bien. Bien por Billie Eilish. Además, lo más cool es que le tomaron fotos en su día de descanso con su novio Nat Wolff. Y bueno, se ven que están súper enamorados. También ahí nos dimos cuenta que Billie Eilish se pintó el cabello como de un color café rojizo. Nada como yo que me lo voy a pintar de azul eléctrico. ¿Qué opinas? ¿Qué opinas? Si esto tuviera la posibilidad de llegar a likes, con 3 likes me pintaba el pelo azul. Si Camila en ese momento le da like, like, listo, me va a pintar el cabello azul. Ahorita vengo, me lo voy a pintar mientras te dejo con Billie Eilish, Birds of a Feather, aquí en Match 90.1, Mass Pop, conéctate.

0: Estás en Match 90.1 más pop. Conéctate con Bob Sinclair y Steve Edwards. World Hold On. Una canción que creo que todavía puede significar muchísimo. Más bien, todavía significa muchísimo. A veces sería bueno que el mundo tan solo se detuviera un par de segundos para pensar, reflexionar en todo lo que hemos hecho. Y creo que podríamos aprovechar este viernes en Match para hacerlo. Y gracias a todos y todas las que conectan. Oigan, 11 de la mañana con 48 minutos y yo te voy a platicar cómo vamos a celebrar tú y yo el mes del K-Pop aquí en Match.
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1: Carga que avanza.
0: Tome nota, llevamos un poquito de carga sobre Avenida 25 Poniente de la calle 17 Sur hasta la calle 9 Sur. También con carga vehicular la calle 19 Sur entre la Avenida 31 Poniente y la calle 45 Poniente.
1: Fluido.
0: Tenemos buena circulación en Avenida 41 Poniente de Avenida 11 Sur hasta Avenida 16 de Septiembre. También con buen avance la calle 30 Sur de Avenida Juan de Palafox y Mendoza hasta la calle 35 Oriente.
1: Clima.
0: Tome nota porque hoy esperamos alcanzar una temperatura máxima de 25 grados. 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Yo soy Oli, están en Match 90.1 más Pop. Conéctate.

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Match 90.1 más pop. Conéctate con este verano en Match. ¿Y qué crees que este mes no solamente es verano, no solamente muchos están regresando a clases, otros siguen disfrutando de las vacaciones, sino que también es el mes del K-Pop y nosotros queremos celebrarlo a lo grande. Por eso mañana tenemos una sorpresa. Mi nombre es Emilio Quiroz, te acompaño hasta las 4 de la tarde. Y bueno, Matthew, yo tengo que admitir que somos muy fans del K-Pop en esta cabina, en esta estación. Miren, me sé hacer un baile de BTS, mira. Ah, qué bueno que no puedes mirar porque me salió increíble, ¿eh? Qué mal, pero bueno, también sé decir algunas palabras, pues, en otros idiomas, como por ejemplo, konnichiwa. gracias por conectarme, Andrew. Oye, y tengo muchos, pues, momentos favoritos del K-Pop que quiero vivir con ustedes. Y mañana tengo uno excelente. A las 2 de la tarde, mañana sábado, fin de semana en Match, vamos a tener un programa especial de BTS. Si no pudiste estar en su aniversario, ya sabes que en Match 90.1 siempre tenemos los mejores eventos, las mejores exclusivas para los amantes del K-Pop. La única estación en Puebla que te consiente poniéndote el K-Pop que tú quieres escuchar. Por eso mañana tenemos un programa especial. Así es, a las 2 de la tarde vas a poder escuchar un programa sobre BTS. Cómo empezó su carrera, algunas de las canciones que marcaron a la historia de la música y cómo se convirtieron en la leyenda que son hoy. Si quieres conectar y escucharlo, te espero mañana, sábado, a las 2 de la tarde. Sigamos escuchando K-Pop, esto es de las Hendrix, se llama Golden y la escuchas en viernes en Match 90.1 más pop. Conéctate, que tengas un excelente día.

0: Getting Over You, David Guetta en Match 90.1 más Pop. Conéctate, qué mejor rola para escuchar en este viernes en Match. Gracias a todos y todas las que conectan. Matchers, ¿qué pasó con Alex Warren? Él mismo filtró un pedacito de su nueva canción. ¿Qué está pasando? ¿Cómo suena? ¿De qué se trata? Bueno, dentro de unos minutos, a las 12 en punto, te lo cuento.
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2: ¿Qué onda, Match? ¿Cómo estás? Muy buenos días, es viernes en Match, ya son tardes, tan rápido que se me fue la primera hora en el día juntos. Y gracias por dejarme acompañarte. 24 grados centígrados en la capital de la semita, la bellísima Puebla. ¿Qué es lo que vas a hacer el día de hoy en Puebla? Hay muchísimas cosas que hacer, muchísima vida, muchísima comida que probar todavía. Gracias por conectar, saludos a las escuderías Match, al transporte público, a los Ubers y Didis, a todos los que nos vienen escuchando antes de, probablemente, salir de fiesta. Hoy es viernes. Gracias por conectar. Oigan, dentro de dos canciones, el contexto. Alex Warren filtró su propia canción. ¿Qué está pasando? Dentro de dos rolas te lo cuento.
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0: Y en ella, Lady Gaga, Born This Way, sonando en este viernes en Match. Aplausos para tremenda canción, gracias por conectar. Born This Way, así nacimos, así somos. Y también hay que respetar un poco eso, la congruencia de ser quienes somos. Y gracias por conectar, Matcher. A veces suena muy lógico, ¿no? Voy a ser quien soy. Pero en otros momentos creo que es difícil recordarlo. Hay que respetar quienes somos y comportarnos como tal. Gracias por conectar, Matcher. ¿Cómo estás? Bienvenido, bienvenida. Oye, Alex Warren. Traigo chismecito del mismísimo Alex Warren. Ahí te va. Mi nombre es Emilio Quiroz. Te acompaño hasta las 4. Y bueno, el contexto es que nuestro artista Match filtró un pedacito de su canción Cry Wolf. Así como lo escuchas, él fue el que la filtró. Escucha, escucha. Esta es la canción que Alex Warren filtró, un fragmentito. Y bueno, ayer escuchaste el programa especial que Alex Warren hizo en Match 90.1, donde contó pues que iba a su próximo álbum. Pero lo más viral es que sin preguntarle a sus managers, filtró una parte de Cry Wolf, una de las rolas de su próximo álbum, obviamente. Si lo quieres oír completo, te lo comparto por Instagram, arroba Emilio Quiroz 1, arroba Match Radio HQ. Mándame el emoji de un lobo y yo te paso el video. Alex Warren, Ordinary, in Match 90.1, más pop. Conéctate.
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0: Save Your Tears, The Weeknd. Sonando en este Viernes en Match. Oigan, es Viernes en Match, verano también. Vamos a celebrarlo de la mejor manera. Por eso, ¿qué crees? Tengo accesos dobles, así como lo escuchas. En este momento te voy a regalar boletos dobles para que vayas al concierto de Panteón Rococó el domingo en el Centro Expositor aquí en Puebla. ¿Quieres ganar tus boletos? Te los voy a dar. Dentro de unos minutos, 12:25, te digo cómo.
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3: Muy buenos días, Matchers. Vámonos con más.
2: Carga que avanza.
3: Tome nota, sobre Avenida Margaritas vamos a encontrar carga vehicular. Estos iban de la calle Independencia hasta Avenida 16 de Septiembre. Avenida 6 Oriente también con carga que avanza. De la calle 14 Norte a la calle 18 Norte. Boulevard 14 Sur con carga. De Avenida San Claudio hasta Circuito Juan Pablo II. Llevamos carga vehicular en la calle 4 Norte. De Avenida 14 Oriente hasta Boulevard 5 de Mayo.
2: Clima.
3: Ya tenemos 24 grados. Para hoy esperamos una máxima de 25. 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Conéctate.
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Y estás escuchando Match 90.1 más pop. Conéctate con los Black Eyed Peas. Muy buena canción para escuchar en un viernes en Match. Fergie, hazme el honor y dime cómo se llama esta canción. Let's get it started, Black Eyed Peas. 12:25 minutos y Major, lo prometido es deuda. Yo tengo boletos en este momento, accesos dobles para que tú y un acompañante más se vayan al concierto de Panteón Rococó. Aquí están los boletos. Aquí están los boletos. ¿Quieres ganarlo? Escucha con atención. Mi nombre es Emilio Quiroz, te acompaño hasta las 4 de la tarde y lo único que tienes que hacer es decirme cómo se llama esta canción. Así es, ve corriendo al Talkback de iHeartRadio. Ya sabes que es completamente gratis. Solamente tienes que descargar nuestra aplicación iHeartRadio o si ya la tienes, buscar nuestra estación Match 90.1 y junto al botón de reproducción hay un círculo rojo con un micrófono blanco. Así como lo escuchas, un micrófono blanco. Lo único que me tienes que hacer es mandar un audio diciéndome tu nombre completo. Tu número de teléfono es súper importante porque si no, ¿cómo nos ponemos en contacto contigo? Tu nombre completo, número de teléfono y dime, ¿cómo se llama esta canción? ¿Quieres ganar boletos de Panteón Rococó? ¡Ven corriendo a participar, Metro! Te esperamos nosotros, te lo juro, te lo aseguramos que si eres el tercer audio que nos llegue, te mandamos los boletos en corto. Gracias por conectar, Metro. Vamos a escuchar ahora a Olivia Dean. Vamos a bajarle un poquito en este viernes en Match. Y esto es So Easy to Fall in Love. Aquí en Match 90.1 más pop. Conéctate.

90.1 más pop, conéctate con Drake, la canción es Won't Dance y la escuchaste a las 12:32. ¡Oh! Buena canción, gracias por conectar, Match. Feliz viernes en Match. Oye, ¿cómo está eso de que Drake literalmente está haciendo un casting para encontrar a su próxima novia? Soy Emilio Quiroz, te acompaño hasta las 4 de la tarde. Y bueno, Match, así como lo escuchas, nuestro artista Match, el mismísimo Drake, pues literal está haciendo una serie de videos para YouTube. Más bien hizo un video para YouTube, solo de entretenimiento, no es 100% real, pero literal era un casting para que encontrara a su futura pareja. De hecho, llegó una chica, ya sabes, medio gótica, medio punk, así de que... Hola, Drake. La única y diferente. Y bueno, el mismísimo Drake, pues sí, como que lo vi enamorándose. Al final del video, hasta le regaló una casa para su mamá. Y bueno, esas son las ventajas de salir con un famoso como Drake, que te puede regalar una casa para tu mamá. ¡Drake! ¡Drake! Yo también quiero una casa, aunque sea de Lego. Vamos a escuchar ahora a Rosé, Bruno Mars, la canción es Apaté, y la escuchas aquí en Match 90.1 más pop. Conéctate.

0: Estás en Match 90.1 más pop. Conéctate con el viernes en Match. Chip Thrills. Sí, a las 12:39 minutos. Ya tenemos ganador o ganadora oficial que se lleva accesos dobles para ver a Panteón Rococó. A las 12:49 te digo si fuiste tú.
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0: gusto haberlos acompañado a lo largo de este día. Vámonos con más información vial.
1: Aviso.
0: Oigan, tomen nota, continúan los cierres intermitentes en Avenida 105 Poniente, entre la 3 y la 7 Sur. Esto será hasta las 6 de la tarde.
1: Carga que avanza.
0: Vámonos a la calle 20 de noviembre, ¿qué creen? Aquí llevamos carga que avanza entre Avenida Vicente Guerrero y Avenida Cue Merlo. También nos vamos a encontrar con carga sobre Avenida 25 Poniente, de la calle 17 Sur hasta la calle 9 Sur. Carga en la calzada Zabaleta entre Avenida Pinos y Camino Real a Cholula.
1: Clima.
0: El termómetro ya nos está marcando 24 grados, para hoy la máxima 25 grados. No le vayan a cambiar, Matchers. Yo soy Oli, están en Match 90.1 más Pop. Conéctate.

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Match 90.1 más pop. Conéctate con Justin Bieber, Speed Demon. Qué buena canción, me encanta esta rola para disfrutar en un viernes en Match, en un buen verano. Gracias por conectar. ¿Y qué creen? Ya tenemos ganador o ganadora que se va al concierto de Panteón Rococó este mismo fin de semana. Soy Emilio Quiroz, te acompaño hasta las 4 de la tarde. Y bueno, el 16 de agosto llega Panteón Rococó para estar en el Centro Expositor de Puebla y celebrar sus 30 años de carrera. Imagínate, aniversario número 30. Se dice fácil, pero debe de ser muy complicado, muy complejo. Imagínate, yo tengo 23 años de mi vida. Lo más que he durado con algo en toda mi existencia es en la primaria, 6 años, en la misma primaria. O sea, 30 años, se me hace una locura, pero bien, felicidades por Panteón Rococó. Y justo dimos accesos dobles. Muchísimas felicidades, escuchen bien porque este es el ganador o ganadora. Muchísimas felicidades para el mismísimo, el único, el inigualable, el buen Jorge Abraham Nieto Jeverino. ¡Let's go! Muchísimas felicidades, George. Gracias por participar. Nos encantó tu audio. Gracias, mi buen Jorge Abraham. Te vamos a mandar un mensaje. Nosotros nos pondremos en contacto para hacerte llegar estos boletos. Mientras escuchemos buena música, no se me pongan tristes los demás, tenemos más sorpresas. Esto es de Skrillex, Diplo y Justin Bieber. Where are you now? En Match 90.1. Más pop. Conéctate.

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7: ¿Cómo estás? Muy buenas tardes. Es la 1:01. 1:01. Si ves en ese momento tu reloj, vas a ver una hora espejo. Pide un deseo, aprovecha para pedir un deseo. Gracias por conectar verano en Match, verano de buena energía, de buena música, de buena actitud, de plantarle buena cara a la vida. Gracias por conectar, Match. ¿Cómo estás? ¿A dónde vas? ¿De dónde vienes? Cuéntamelo todo a través del talkback de iHeartRadio, también a través de nuestras redes sociales. Gracias, Match. Dentro de dos canciones te traigo buen chismecito. Quédate para enterarte qué es lo que pasó.

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Buenas tardes, 1:07. Ya es 1:08. Qué rápido se me está yendo este viernes en Match. Saludos a todos y todas las que nos escuchan. Gracias por conectar. Oye, esto es lo que se tardan algunas artistas Match en generar $1,000,000. Soy Emilio Quiroz, te acompaño hasta las 4 de la tarde. Ha llegado el momento de ponernos en modo emprendedor, en modo empresario. Y escucha bien esto porque de verdad me voló la cabeza enterarme que, por ejemplo, Ariana Grande, nuestra artista Match, tarda 12 días y 8 horas para hacer $1,000,000. ¿Qué? ¿Cómo? A ver, se me hace loquísimo, pero también me habla mucho de lo versátiles que son nuestras artistas Match. Porque Ariana Grande, claro, su fuente de ingreso principal es la música, pero también tiene R.E.M. Beauty, que es su marca de belleza. Y además ha hecho varias colaboraciones con marcas de perfumes. Ariana Grande es toda una empresaria, no solamente es una buena cantante. Por ejemplo, Selena Gómez tarda todavía menos que Ariana Grande. Selena Gómez se tarda en generar $1,000,000 8 días y 7 horas. Igual, fuentes de ingresos, su música, Rare Beauty, su marca de belleza y otras colaboraciones con otras marcas que ha hecho. La que sí me sorprendió, lo tengo que admitir, es Taylor Swift. Taylor Swift no se tarda ni siquiera más de un día. Se tarda 12 horas en generar $1,000,000 y todo eso sí, todo es gracias a su música. Y claro, algunas ramificaciones de su música que tienen las demás artistas, como por ejemplo sus giras, sus películas, la merch que vende. Pero ella no tiene otra empresa, ¿eh? Es su música enteramente. 12 horas para hacer $1,000,000. Increíble, vamos a escucharla. I Knew It, I Knew You, aquí en Match 90.1. Más pop, conéctate.

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1: Match 90.1 más pop, conéctate con Benson Boone. La canción es Beautiful Things. La escuchaste a la 1:15. Olivia Rodrigo, nuestra artista Match, reveló qué es lo que va a hacer con todo el dinero que gane en su propio festival. Dentro de unos minutos a la 1:25, te cuento qué es lo que hará.
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2: Tráfico lento.
5: Sobre la calle 35 Norte, entre el Boulevard de la Pedrera y la calle Jesús Reyes Heroles. Se complica el avance en el Boulevard Sánchez Pontón, entre la calle 6 Sur y el Boulevard 5 de Mayo. Vamos muy lentos en Avenida 25 Poniente, de la calle 17 Sur y hasta la Avenida 11 Sur. Con asentamientos en Avenida Vicente Guerrero, entre la calle Hombres Ilustres y la Avenida San Baltasar.
2: Clima.
5: 25 grados. 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

Así suenan tus tardes los viernes en Match 90.1 más pop. Conéctate, We Are The People. Empire of the Sun sonó a la 1 de la tarde con 25 minutos. Gracias por conectar, Matcher. Olivia Rodrigo reveló que todo el dinero que genere su festival lo va a donar. Soy Emilio Quiroz, te acompaño hasta las 4 de la tarde. Y bueno, ayer justo te estaba contando, ¿te acuerdas? Que ya publicó los horarios del Daisy Chain Fields Festival. Un festival de puras morras, la neta, artistas, mujeres, super cool, muy chidas. Y si no lo sabías, Olivia va a donar todo el dinero que gane, literal el 100%, a organizaciones que apoyen a mujeres y niñas de todo el mundo. Felicidades a Olivia Rodrigo, de verdad me encanta lo que está haciendo. Su música, tengo que admitir que me encanta. Antes no era tan fan de Olivia Rodrigo, pero este último álbum, You Seem Pretty Sad for a Girl So in Love, me hizo caer rendido ante la música de Olivia Rodrigo. Y bueno, todo lo que está haciendo ahora se me hace brillante. Grande Olivia Rodrigo, vamos a escucharla. Esto es Stupid Song, sonando en Match 90.1 más pop. Conéctate, que tengas un gran viernes en Match.

Estás en un viernes en Match de 90.1 más pop. Conéctate, la canción se llama... La canción... ¿Cómo se llama, Emi? Emi, una duda, ¿cómo se llama esa canción? Me gustó mucho. Bueno, se llama Memories y es de David Guetta. La escuchaste a la 1:33. Gracias por conectar, Matry. ¿Y qué crees? Yo estoy emocionado porque mañana tenemos un programa especial para celebrar el mes del K-Pop. Yo soy Emilio Quiroz, te acompaño hasta las 4 de la tarde. Y Matry, ya lo sabes. Se acerca el gran momento para escuchar tú y yo juntos. Música de BTS, disfrutemos de su historia. ¿Cuándo es que se crearon? ¿Cómo es que se crearon? ¿Cuáles son los álbumes que marcaron su carrera? Y sobre todo, ¿cómo se convirtieron en las leyendas del K-Pop que son el día de hoy? Mañana a las 2 de la tarde tú y yo tenemos una cita porque tendremos un programa especial dedicado a BTS en el marco del mes del K-Pop. Así que te esperamos mañana porque se va a poner muy, muy bueno. Se va a poner muy kawaii. Se va a poner muy K-Pop. Bien, gracias por conectarme, Archer. Vamos a escuchar ahora de Kid Laroi con Justin Bieber. Esta canción se llama Stay y la escuchas en tu estación favorita. Esto es Match 90.1 Más Pop, conéctate.

0: Estás en Match 90.1 más pop, conéctate. La canción es de The Kid LAROI y Justin Bieber. Se llama Stay y la escuchaste en un viernes en Match. Oye, tengo boletos para que vayas al concierto de Akira Yamaoka. ¿Va? Te espero por acá para que adivines y sepas cómo ganar tus boletos. ¿Cómo los ganas? Ya sabes, una con 46. Con 46, perdóname, te digo cómo ganarlos.
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1: Conduce con cuidado mientras te comparto toda la información vial.
2: Aviso.
1: Te vas a encontrar con cierres intermitentes en Avenida 105 Poniente, entre la 3 y la 7 Sur. Esto hasta las 6 de la tarde, tómalo en cuenta.
2: Tráfico lento.
1: Sobre la calle 24 Sur, entre el Boulevard Los Pilares y el Circuito Juan Pablo II. Vamos lentos en Avenida 25 Poniente, entre la calle 17 Sur y Avenida 11 Sur. Con asentamientos en Avenida Vicente Guerrero, entre la calle Hombres Ilustres y la Avenida San Baltasar.
2: Carga que avanza.
1: En la calle 46 Poniente, de la calle 13 Norte y hasta la calle 21 Norte.
2: Clima.
1: 25 grados. No dejes que el tráfico te arruine el día. Te mantenemos informado de las condiciones viales para que llegues a tiempo a tu destino. Estamos en X como arroba Tráfico Puebla. 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

Estás en Match 90.1 más pop. Conéctate con Pink. La canción es Get the Party Started. En este viernes en Match, qué mejor canción que comience la fiesta. Get the Party Started. Como diría nuestra artista Match, la mismísima, la única, la grandiosa Rosa Pink. Gracias por conectar, Match. ¿Cómo estás? Viernes en Match, viernes 14 de agosto. Y yo tengo accesos para que tú y tres amigos más se vayan al concierto de Akira Yamaoka. Soy Emilio Quiroz, te acompaño hasta las 4 de la tarde. Y Matcher, si tú quieres ganar tus accesos para el concierto de Akira Yamaoka, es muy sencillo, pero seguramente antes de esto te estés preguntando: Emi, una duda, ¿quién es Akira Yamaoka? Bueno, pues no te lo preguntes demasiado porque yo te voy a dar la respuesta. Seguramente lo conoces por ser el hombre detrás de esta canción. ¿Qué está pasando? ¿Por qué no veo nada? Hay mucha neblina. Así es, Akira Yamaoka es el creador de la música y toda la atmósfera sonora del videojuego Silent Hill. Si alguna vez has jugado Silent Hill, has escuchado esto. Y por lo tanto, has escuchado a Akira Yamaoka. Y escogió nuestro país. Va a venir a la Ciudad de México en noviembre para dar un concierto exclusivo en el Auditorio Nacional. Y tú puedes participar para ganar boletos. ¿Cómo? Es muy sencillo, solo tienes que ir corriendo en ese momento a Instagram, sigue nuestra cuenta oficial @matchradiohq, mi cuenta personal @emilioquiroz1, y una vez que nos sigas a los dos, mándame por mensaje privado cuál es tu videojuego favorito. 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Te espero por allá, Matcher, mientras escuchemos a Zara Larsson. Esto es Midnight Sun. Y la escuchas aquí en Match 90.1 más pop. Conéctate, que tengas un excelente, gran viernes. Viernes

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2: ¿Qué onda, Match? ¿Cómo estás? Muy buenas tardes. Viernes en Match, viernes en punto de las 2 de la tarde. Y eso quiere decir una cosa. Fuera de música continua, voy a hacerle honor a mi queridísima Gisela Barrete, que normalmente está a esta hora ella. Voy a hacer uno de los mayores hits de toda la historia. Viernes en Match. Viernes en Match. Así es, viernes en Match, viernes de buena actitud. Gracias a todos los que conectan. Gracias de verdad por permitirme acompañarte. Matcher, tenemos ganadores oficialmente que se llevan pasaporte Match. 4 accesos para el concierto de Panteón Rococó. Dentro de 2 rolas te digo quién fue.

Este es el Match 90.1 más pop. Conéctate con Magic. La canción es Rude y la escuchaste a las 2 de la tarde con 8 minutos. Gracias por conectar. Hoy es viernes en Match, eso quiere decir que es viernes de muchas sorpresas y además lo estamos combinando con una de las mejores celebraciones de todos los tiempos, que es nada más y nada menos que el verano en Match. Gracias a todos y todas las que conectan. Yo tengo una buena noticia para ustedes, porque sé que muchos aquí participaron para ganarse accesos para el concierto de Panteón Rococó. La pregunta era muy sencilla. ¿Cuál es? ¿Cuál es la canción que escuchas de fondo? Llegaron muchos talkbacks casi y nos inunda el talkback de iHeartRadio gracias a su gran participación. Y es oficial, tenemos ganadores del pasaporte Match. Así que, gracias. Las personas que se llevan accesos cuádruples aquí serán reveladas. Mi nombre es Emilio Quiroz, te acompaño hasta las 4 de la tarde. Y el pasaporte Match con el que se estuvieron registrando durante toda la semana, todo el mes, es para la mismísima Ivonne Jazmín Sánchez Cervantes. ¡Bien! ¡Yeah! ¡Felicidades, Ivonne! Muchísimas gracias por participar. A todos los matchers que se estuvieron registrando durante la semana y no pudieron ganar, no se me pongan tristes. Todavía tenemos sorpresas para ustedes, pero escuchen la estación para enterarse. Muchísimas felicidades, Jazmín. Te llevas acceso cuádruple pasaporte Match para que tú y tres amigos o amigas más se lancen al concierto. Nosotros nos ponemos en contacto contigo para entregarte los boletos. Mientras escuchemos a Lady Gaga y Bruno Mars, esto es Die With A Smile. Aquí en Match 90.1 más pop. Conéctate.

0: Match 90.1 más pop, conéctate en este viernes en Match con Miley Cyrus. La canción es Flowers y la escuchaste a las 2:17. Oye, Ariana Grande y The Weeknd volverán a cantar juntos en vivo. Esto podría pasar literal en unos cuantos minutos. ¿Qué está pasando? A las 2:23 te lo digo.
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3: Tráfico lento.
4: Sobre avenida 16 de septiembre, de la calle de Coruña al Boulevard 5 de Mayo. Se complica la circulación de avenida Héroe de Nacozari entre avenida 52 Poniente y el Boulevard Norte. Si tu camino es por avenida 31 Poniente, vas a avanzar muy lento entre la calle 25 Sur y la calle 31 Sur. Con asentamientos en avenida Adolfo López Mateos, entre avenida del Tecnológico y calzada Zaragoza.
3: Clima.
4: 26 grados. 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

Match 90.1 más pop. Conéctate con Jason Derulo. One to one me. Qué buena rola para escuchar en este viernes en Match. Viernes de buena energía. Viernes a lo mejor de fiesta. Gracias. Gracias a todas y todos los que estén aquí, Matchers. Oigan, y déjenme decirles algo. ¿Conocen, ubican esta canción? Derulo. Stereotypes. Soy Emilio Quiroz, te acompaño hasta las 4 de la tarde. Y bueno, Jason Derulo y Pitbull acaban de sacar una nueva canción que seguramente se va a convertir en una de las rolas del verano. Mi nombre, ya lo sabes, es Emilio Quiroz. Y ya también sabes que te acompaño hasta las 4. Y bueno, Metro, la canción que acaban de estrenar, la lanzaron apenas hace una semana, se llama Privacy. Así como lo escuchas, Privacy, entre Jason Derulo y Pitbull, que de verdad me recordó a ya por los 2015, 2014. Mira, escucha, escucha. Está buena, ¿no? Está buena. Seguramente va a estar sonando durante mucho tiempo en estas vacaciones, en este verano en Match. Y bueno, se me hizo muy interesante cómo crearon la canción, porque la hicieron mientras los dos estaban de gira por Australia. Se encontraron por allá. Y bueno, se metieron al estudio y sacaron esta tremenda joyota, esta muy buena canción. ¿Quieres escucharla? Ya sabes, nada más escríbeme por Instagram, arroba Emilio Quiroz 1, sigue en nuestra cuenta oficial, arroba Match Radio HQ. Mándame mensaje que la quieres escuchar y te paso el video completo. Mientras te dejo con Lola Young, esto es Messi, y la escuchas este viernes en Match 90.1 más pop. Conéctate.

Match 90.1 más pop. Conéctate, la canción se llama Mr. Saxo Beat. Muy buena canción, estás en Match 90.1 más pop. Conéctate, 2:39 p.m. Y Matchery, ¿qué crees? Tengo un EP autografiado por los Santos Bravos que puede ser tuyo. Mi nombre es Emilio Quiroz, te acompaño hasta las 4:00 p.m. Y si tú quieres ganar tu propio EP autografiado de los Santos Bravos, es muy pero muy sencillo. 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Ya lo sabes, Matchery, ya lo sabes cuál es la canción. 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Te espero por allá, Matchery, mientras te dejo con Dominic Fike. La canción es Baby Doll y la escuchas aquí en Match 90.1. Math Pop, conéctate, que tengas un excelente viernes en Match. Gracias por conectar.

Match 90.1 más pop, conéctate a Story of My Life, One Direction, sonando a las 2:46. Gracias por conectar, Matri. Oye, hablando de One Direction, Harry Styles ya se fue de México y para despedirlo como se debe, ¿qué te parece si recordamos sus momentos más virales? Soy Emilio Quiroz, te acompaño hasta las 4 de la tarde. Y bueno, ¿cómo olvidar cuando Harry estuvo comiendo tacos en una de las taquerías más populares de la Ciudad de México? Y bueno, los videos se hicieron virales porque no le tuvo miedo a la salsa, no le tuvo miedo a nada, estaba comiéndose los tacos como un buen mexicano. Bien, Harry Styles. Otro de los momentos más virales que a mí se me van a quedar para siempre en la memoria es cuando aplicó un Juan Gabrielazo y se nos cayó del escenario. Iba cantando así con toda la actitud. Apenas había empezado el concierto, seguía cantando Are You Listening Yet, que era la canción con la que abrían todos sus shows. Y bueno, se nos cayó el pobre Harry Styles. ¿Te acuerdas? Es un video que se hizo bastante, bastante viral. Muy buen video, Madrid. Bueno, también seguramente te acuerdas de otro de sus momentos súper virales, que fue cuando lo vieron con su novia Zoe Kravitz, así caminando en plena Ciudad de México, dándose un rol ahí, teniendo una cita muy romántica mientras los dos comían un pancito, ¿no? Y un café. Muy bien por Harry Styles. Vamos a escuchar ahora a Justin Bieber. Esto es Speed Demon. La escuchas a las 2:47 y estás viviéndola, cantándola, disfrutándola en este viernes en Match. Más pop. Conecta.

0: Harry Styles en Match 90.1 más pop. Conéctate As It Was sonando en este viernes Match 2:53 minutos. ¿Y qué crees? Que Bruno Mars está a punto de hacer un anuncio importantísimo en su carrera. Así es, ¿de qué se trata? Dentro de unos minutos a las 3 en punto te lo digo.
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2: Tráfico lento.
4: Sobre la vía Adolfo López Mateos, entre la avenida del Tecnológico y Calzada Zaragoza. Vamos a avanzar muy lentos en avenida Héroe de Nacozari, entre avenida 52 Poniente y el Boulevard Norte. Con asentamientos en avenida 31 Poniente, de la calle 25 Sur y hasta la calle 31 Sur.
2: Carga que avanza.
4: La encontramos sobre la calle 7 Sur, de la avenida 27 Poniente a la avenida 37 Poniente.
2: Clima.
4: 26 grados. 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
2: ¿Qué onda, Matchery? ¿Cómo estás? Muy buenas tardes, son las 2:58. Con esto arrancamos nuestra quinta y última hora en el día juntos. Gracias por dejarme acompañarte. Hoy es viernes de Match, viernes de buena energía. Yo te voy a poner buena música, tú vas a poner el ambiente. Juntos creamos magia. Gracias por conectar. De verdad que estoy muy emocionado de poder estar acompañándote. Saludos a todas las escuderías Match, al transporte público, a los Ubers y Didis que nos vienen escuchando. Venga, espero que tengan un buen camino, un buen trayecto. Gracias por conectar. Son las 2:59. Viernes para disfrutar, para vivirlo, 28 grados centígrados. Gracias por conectar. Dentro de dos rolas te cuento lo que va a hacer Bruno Mars. ¿Qué anuncio dará?

90.1 más pop. Conéctate con este viernes en Match. The Weeknd, Starboy se llama la canción. Es una colaboración entre The Weeknd y Daft Punk. ¿Cómo estás, Matchery? Gracias por conectar. Oye, te traigo buenas noticias sobre el mismísimo Bruno Mars. Y es que podría anunciar muy pronto que dará más conciertos. Soy Emilio Quiroz, te acompaño hasta las 4 de la tarde. ¿Cómo estás? Gracias, gracias por permitirme conectar contigo. Y Matchery, filtraron que Bruno Mars está a punto de anunciar nuevas fechas para su Romantic Tour. Así es, países que no había revelado aún los dirá muy pronto. Y lo mejor es que hay rumores que anunciará pronto más fechas para distintos lugares que aún le faltan por recorrer. Entre ellos podría ser México. Ojalá que sí, que para que todos nos lancemos a verlo. Síguenos en arroba Match Radio HQ para enterarte de todas las noticias, mientras te dejo con el mismísimo Bruno Mars. Esto es Risk It All y la escuchas en Match 90.1. Más pop, conéctate.

0: Kendrick Lamar y CCA Natch 90.1 más pop, conéctate. Luther, a las 3:12. Oye, Matcher, tengo un Kid Gamer Match que puede ser tuyo dentro de unos minutos, 3:23. Te digo cómo ganarlo.
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0: Matchers, que tengan un excelente camino. Vamos con toda la información vial.
1: Aviso.
0: Te comento que vas a encontrar cierres intermitentes en Avenida 105 Poniente, entre la 3 y la 7 Sur, esto hasta las 6 de la tarde.
1: Tráfico lento.
0: Sobre Avenida Las Margaritas, entre la calle Miguel Hidalgo y la Avenida 16 de Septiembre. Tránsito lento en el Boulevard 14 Sur, de la Avenida 35 Oriente al Boulevard 2 de Octubre. Con asentamientos en el Boulevard del Niño Poblano, entre la Avenida Central y la Avenida 11 Sur.
1: Clima.
0: 26 grados. ¿Quieres saber cómo estará el clima durante el día? Síguenos en X, nos encuentras como @tráficopuebla. 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

Match 90.1 más pop, conéctate. Good feeling, Def Florida. 3 de la tarde con 23 minutos en este viernes en Match. Y yo tengo un Kid Gamer para ti. Mi nombre es Emilio Quiroz. Te acompaño hasta las 4 de la tarde. 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

90.1 más pop. Conéctate con Calvin Harris y Dua Lipa. La canción se llama One Kiss y la escuchaste a las 3 de la tarde con 30 minutos. Gracias por conectar, Matcher. Oye, un fan se encontró a Justin Bieber y como no llevaba nada para que le autografiara, dejó volar su creatividad. Soy Emilio Quiroz, te acompaño hasta las 4 de la tarde. Y bueno, un fan de Justin Bieber subió a su Instagram un video que pues ya se hizo viral, obviamente, porque imagínate, se encontró a su ídolo en la calle y como quería que le firmara algo, pero no traía nada, Justin le dijo, a ver, saca las notas de tu celular, y con la herramienta para dibujar, Justin le firmó una nota de su teléfono. Y hay video como prueba, Major, hay video como prueba, si lo quieres ver, te acompaño, y escríbeme por Instagram, @emilioquiroz1@matchradiohq, yo te paso ese video. Mientras escuchemos al mismísimo Justin, el dibujador Bieber, Daisies, aquí en Match 90.1 más pop. Conéctate.

0: We found love, Rihanna, en este viernes en Match. Gracias por conectar, 3:37 minutos. Y Matcher, ¿te gusta el K-Pop? ¿Amas el K-Pop? ¿Vives por el K-Pop? Bueno, te tengo una buena noticia porque tenemos un programa especial para ti. Mañana, BTS, una hora de pura música de BTS. ¿Quieres enterarte de más detalles? 3:48, te los digo.
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1: Tráfico lento.
0: Sobre el Boulevard del Niño Poblano, entre la Avenida Central y la Avenida 11 Sur. Vamos muy lentos en Avenida Las Margaritas, de la calle Miguel Hidalgo a la Avenida 16 de Septiembre. Con asentamientos en el Boulevard 14 Sur, de la Avenida 35 Oriente al Boulevard 2 de Octubre.
1: Carga que avanza.
0: La encontramos en Boulevard 5 de Mayo, entre la Avenida Juan de Palafox y Mendoza y Avenida 18 Oriente.
1: Clima.
0: 26 grados. 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

Ariana Grande en Match 90.1 más pop, conéctate, Petal. Ariana Grande, nuestra artista Match en este viernes, gracias por conectar. Viernes en Match, 3:48 minutos, y yo estoy emocionado porque mañana tendremos un programa especial para ti. Mi nombre es Emilio Quiroz, te acompaño hasta las 4 de la tarde, y así como lo escuchas, mañana para celebrar el mes del K-Pop en Match, tenemos un programa especial sobre BTS. Mañana a las 2 de la tarde te vas a conectar y vas a poder escuchar a través de toda la cadena Match en iHeartRadio o a través de tu radio normal 90.1, ya lo sabes, la mejor estación del momento, la mejor estación del planeta, la mejor estación de la historia, Match 90.1, te conectas y a las 2 de la tarde vamos a tener un especial de BTS. Así es, las canciones que marcaron su historia, cómo es que se convirtieron en las leyendas del K-Pop que son ahora, y muchos, pero muchos detalles y curiosidades más. Te esperamos mañana a las 2 de la tarde mientras escuchemos juntos a Sabrina Carpenter, Espresso, aquí en Match 90.1 más pop. Conéctate, que tengas una excelente tarde. ¡Feliz viernes en Match!

0: Sabrina Carpenter en Match 90.1 más Pop. Conéctate Espresso. Sonó a las 3:52. Gracias por conectar en este viernes en Match. Yo con esta rola me despido, me fugo, me voy. Adiós, gracias por dejarme acompañarte, Matcher. Pero no te pongas triste, ya llega Giselle Navarrete para alegrarte con su buena vibra y su buena música. Tú disfruta mucho de este viernes en Match. Aprovechalo para conectar con tus amigos, con tus seres queridos, con tu familia y con la música que más te gusta. Te quedas escuchando Match 90.1 más Pop. Conéctate.
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5: Match. ¡Holi, Matcher! ¿Cómo andamos en este viernes? Por fin terminamos la semana. Oye, se pasó rapidísimo, ¿no? Hoy es viernes, pero no es cualquier viernes, porque hoy es viernes en Match. Viernes en Match, el mejor día de toda la semana, lo sabes tú, lo sé yo, lo sabe tu mamá, lo sabe tu papá, todo el mundo sabe que hoy es Viernes en Match y nos vamos a pasar increíble el día de hoy. Oye, Travis Kelce rompió el silencio sobre su boda con Taylor Swift y te voy a contar todo lo que dijo en punto de las 4:06. Excelente tarde, mi Matcher.

Estás en Match 90.1 más pop. Conéctate que vamos a escuchar Rockabye de Clean Bandit y Sean Paul. Oye, Match, Travis Kelce habló por primera vez de su boda con nuestro artista Match, Taylor Swift. Yo soy Giselle Navarrete y sigo contigo hasta las 10. Match, ya pasó un mes de su boda y al fin Travis dijo en entrevistas para la NFL que fue la mejor noche de su vida. Contó justo que eligieron el Madison Square Garden porque era un sueño que él tenía desde niño y literalmente Taylor resolvió e hizo que pudiera cumplirlo. O sea, Travis dejó en claro que casarse con Taylor en ese lugar fue literalmente cumplir este sueño de la infancia. Y qué bonito que literalmente Taylor resolvió. Me encanta. Les seguimos diciendo muchas felicidades a ambos, que estén disfrutando mucho de esta etapa de recién casados. Así que muchas felicidades para ambos. Vamos a escuchar a Taylor Swift en la canción número 198 del día, con esto que se llama The Fate of Ophelia, sonando aquí en Match 90.1 más pop. Conéctate.

0: Sigues en Match 90.1 más Pop. Conéctate, escuchamos Blinding Lights de The Weeknd. 199 canciones sonando el día de hoy. ARMY, este fin de semana tenemos una cita contigo y con BTS porque vamos a celebrar este mes el K-Pop como se debe. Así que muy pendiente porque a las 4:22 te voy a dar todos los detalles de esto.
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0: Machers, que tengan un excelente camino. Vamos con toda la información vial.
1: Aviso.
0: Te comento que vas a encontrar un cierre a la circulación en el Boulevard Carmen Cerdán, a la altura del Boulevard Norte. Evita la zona.
1: Tráfico lento.
0: Sobre la calle 13 Sur, de la avenida 9 Poniente a la avenida Reforma, se complica el avance en el Boulevard Norte, de la avenida 30 Poniente y hasta la calle 15 Norte. Vamos lentos en avenida 9 Poniente Oriente, de la calle 3 Sur y hasta el Boulevard 5 de Mayo. Con asentamientos en circuito Juan Pablo II, de la calle 29 Sur a la diagonal de la 19 Poniente.
1: Carga que avanza.
0: La encontramos sobre la calle 17 Sur, entre la avenida 21 Poniente y la avenida 9 Poniente.
1: Clima.
0: 25 grados y aún esperamos una máxima de 26 grados. 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

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Eso fue Sex on Fire, The Kings of Leon. Matcher, la noticia de este viernes en Match, que yo sigo con el ojo cuadrado, es que Justin y Hailey Bieber se compraron un departamento de casi 210 millones de pesos. Yo soy Giselle Navarrete, te estoy acompañando hasta las 10 de la noche. Esta es su primera propiedad en

York, tienen más casas en otros lados, pero esta es la primera en esta ciudad. Este departamento tiene 260 metros cuadrados, 4 habitaciones, 4 baños, unas ventanas enormes, con vista directa al famoso Rio Hudson. Y sí, mi Matcher, este depa les costó alrededor de $12 millones, es decir, unos $210 millones. ¡Qué locura! O sea, sí, está muy bonito, y con ese precio debe estar muy bonito este depa. Te voy a dejar las fotos para que las veas. En mi Instagram las vas a poder encontrar, @GiselleNavarrete_. Síguenos también en @MatchRadioHQ. Esperemos muy pronto que Justin Bieber nos invite a su casa para que podamos hacerle ahí una fiesta o algo de bienvenida. Vamos a escucharle la canción número 203 del día. Esto se llama Peaches, acompañado de Daniel Caesar. Aquí en Match 90.1, más pop.

0: Sigues en Match 90.1 más pop. Conéctate, que vamos a escuchar a Billie Eilish con Bad Guy, la canción número 204 del día. 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

0: a conducir con cuidado mientras te comparto toda la información vial.
1: Aviso.
0: Te comento que vas a encontrar cierres intermitentes en Avenida 105 Poniente entre la 3 y la 7 Sur, esto hasta las 6 de la tarde. También hay un cierre a la circulación en el Boulevard Carmen Cerdán a la altura del Boulevard Norte.
1: Tráfico lento.
0: Sobre Circuito Juan Pablo II entre la calle 29 Sur y la diagonal de la 19 Poniente. Tránsito lento en Avenida 9 Poniente Oriente de la calle 3 Sur y hasta el Boulevard 5 de Mayo. Vamos lento sobre la calle 13 Sur entre la Avenida 9 Poniente y la Avenida Reforma, y los asentamientos complican tu circulación en el Boulevard Norte de la Avenida 30 Poniente a la calle 15 Norte.
1: Carga que avanza.
0: La encontramos en la calle 33 Norte entre el Boulevard Hermano Cerdán y la prolongación Reforma.
1: Clima.
0: 25 grados. 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

It Doesn't Match, 90.1 más pop. Conéctate, acabamos de escuchar Midnight Sun de Sarah Larson. 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Me cuentas por qué quieres el concierto de Sam Smith y ya con eso. Vámonos con Dua Lipa, llega con Break My Heart. Es la canción número 206 del día, sonando ya aquí en Match 90.1 más pop. Conéctate.

0: Estás en Match 90.1 más Pop. Conéctate que vamos a escuchar a Avicii con Wake Me Up. 207 canciones sonando el día de hoy. Matcher, ¿tú te imaginas crear una canción hit mundial con tus amigos y que el grupo se separe 2 años después? Pues esto le pasó a uno de nuestros artistas Match. Te voy a contar más de esta historia a las 5 de la tarde.
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6: Candy Matcher, así es, yo soy Giselle Navarrete, la que te va a estar acompañando hasta las 10 de la noche con mucho de qué platicar. Oye, muchas, muchas gracias a todos los Ubers, Didis, Escudería Match que nos vienen escuchando. Por favor, 1,008,000 estrellas, oigan, ellos son los más rifados de todo el condado. Mi Matcher, tenemos mucho de qué hablar, de hecho vamos a platicar de Maggio, este grupo que se convirtió en uno de los grandes del house casi de la noche a la mañana y su final fue igual de rápido, te cuento la historia dentro de dos canciones.

Match 90.1 más pop. Conéctate que vamos a escuchar Lady de Match Joe. Que mi matcher, el inicio de esta banda fue tan rápido como su final. Yo soy Gisela Barrete, te estoy acompañando hasta las 10 de la noche. Romain Tranchart y Jens Stangnell, ellos dos se conocieron en una escuela de música en París y en 1999 comenzaron a hacer música juntos desde casas. Y fue ahí donde nació Match Joe. Hazte cuenta que mezclaron house con música funk y de ahí nació esta rola que acabamos de escuchar, Lady, Hear Me Tonight, su histórica canción que se estrenó en el 2000. Después, pues, de algún par de canciones que estrenaron y demás, Match Joe terminó separándose en el 2002, casi que luego, y algunos de los motivos atrás de su separación se refieren o se dice que son que a lo mejor fue como demasiada la fama y como que no supieron aguantarla o como llevarla. Y Matcher, o sea, súper mega hiper válido, ellos estaban muy jóvenes cuando se conocieron, a lo mejor fue un poco complicado y también a la vez yo siento que por salud mental fue que decidieron parar el proyecto, pues para que siguieran teniendo una estabilidad emocional que les sirviera en su vida y demás, y también tenían como algunas diferencias, o sea, ellos sí tenían toda esta vibra de hacer música por diversión y de repente trácale, subieron a tener una fama excepcional y demasiado rápido, así que siento que fueron como justo estas diferencias de que su vida cambió de la noche a la mañana. Pero Mature, deberían de tener un reencuentro, la verdad, estaría bonito ahora que ya son mayores, así que bueno, lo dejamos sobre la mesa, esperemos que lo escuchen y que sepan que queremos un reencuentro. Sigamos con más música, llega Bruno Mars en la canción número 210 del día de hoy, esto se llama I Just Might, sonando aquí en Match 90.1 más pop. Conéctate, buenas tardes.

0: Estás en Match 90.1 más Pop. Conéctate, escuchamos a Joe con End of Beginning, la canción número 211 del día. 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A las 5:24 te digo cómo te lo llevas.
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Sigues en Match 90.1 más Pop. Conéctate, que vamos a escuchar Middle de DJ Snake, que oye, ya pronto va a estar aquí en Puebla. Qué locura, ¿no? Pensar que DJ Snake va a tocar totalmente gratis en nuestra ciudad. Qué locura. 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

Estás en Match 90.1 más pop. Conéctate, acabamos de escuchar Hips Don't Lie de Shakira. Oye, ¿tú alguna vez te has preguntado por qué Shakira baila tan bien? Bueno, pues aquí te voy a revelar el secreto. Yo soy Isel Navarrete y he sido contigo hasta las 10. Shakira empezó a bailar desde muy, muy pequeña y desarrolló un súper estilo donde ella mezclaba pop, ritmos latinos y sobre todo danza árabe. Está muy ligada pues a sus raíces libanesas de parte de su papá. Y está impresionante porque ella tiene un control de sus caderas y de su abdomen, algo que sin duda requiere de muchísima práctica y también de muchísima fuerza física. Más difícil aún porque hace todo esto mientras está cantando en vivo, así que todas sus coreografías necesitan y requieren resistencia y mucha coordinación para no quedarse sin aire. O sea, literalmente hasta Shakira ha tenido que aprender a respirar para poder bailar, cantar y no cansarse, no sentirse ni escucharse así como toda bofeada. ¡Qué locura! O sea, podemos confirmar que las caderas de Shakira no mienten. Son solamente décadas de práctica desde muy pequeña que empezó a bailar. Yo quisiera saber bailar como Shakira, mi matcher. Tal vez algún día, cuando no tenga dos pies izquierdos y cuando mi coordinación sea óptima. ¡Vámonos con más música! Llega Golden de Last Huntrix. Es la canción número 215 del día de hoy. Esto lo escuchas ya aquí en Match 90.1. No más pop, conéctate.

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Estás en Match 90.1 más pop. Conéctate, acabamos de escuchar Loser de Tame Impala. Matcher, ando muy contenta, ando muy feliz porque te tengo de regalo un disco autografiado por la banda de Santos Bravos. Yo soy Giselle Navarrete, sigo contigo hasta las 10 de la noche. Sí, Matcher, los cinco chicos, Alejandro, Kawe, Gaby, Kenneth y Drew, firmaron este disco para ti, para que te lo tengas. Oye, está muy bonito que tus increíbles cantantes favoritos hayan autografiado esto para ti. Es un regalo hermoso, Matcher. 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

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Corro a participar y te voy a dejar con Sabrina Carpenter. Esto se llama Manchild aquí en Match 90.

0: Estás en Match 90.1 más pop. Conéctate, eso fue Man Child de Sabrina Carpenter. Hoy Alex Lauren ya no aguantó la espera y empezó a soltar canciones de su próximo álbum antes de tiempo. Vamos a platicar de esto a las 6 de la tarde.
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2: Match. ¡Holi, holi, Matcher! ¿Cómo andamos? Yo estoy muy contenta porque es viernes en Match, el mejor día de toda la semana. Ya son las 6 de la tarde, eso significa que vamos a iniciar con una hora de música continua. Por 60 minutos vamos a tener las mejores canciones sin cortes comerciales, así que la vamos a pasar chicles bomba. Hoy Alex Warren nos dejó con ganas de más en nuestro especial porque nos adelantó nuevas rolas de su próximo álbum Wild Child. Te voy a contar más dentro de dos canciones. Buenas tardes.